0: 6:17.
1: 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La temperatura exacta es 23 grados.
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0: La temperatura exacta es 23 grados.
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0: Son las 8.
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0: Transa bandita de Radio Cachonda, iniciamos este lunes sabroso, lunes delicioso de lluvia y de Aaron Rodríguez en la casa.
1: Que viene empapado, pero con toda la actitud de livianar la semana, porque hay que comenzar bien. Mira, ahorita el clima para los que ya están en casa.
0: Sí, sí, sí.
1: Está bien a gusto,
0: y es real, es real. Efectivamente, mi buen Aaron llegó empapado, este...
1: Pero por los kilos de más...
0: Con un buen de papas. No, oiga, bandita, súper atentos, ya se lo saben, el adivina quién. Si ustedes adivinan el personaje primero que yo, el buen personaje que trae el Aaron,
1: se van a ganar un combo breaker que la verdad es que se los vamos a dejar así como de que misterioso.
0: Atentos, que el fútbol no ha terminado. Vamos, así comenzamos. Ponte el tiro en todas partes.
1: Ponte.

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0: lunes, Aaron Rodríguez está en la casa.
1: Transabandita, como ya lo pudieron ver ahí en las historias de XFM, en las cuentas de Alex Flores o de Aaron Rodríguez, llegamos bien empapadísimos.
0: Sí, sí,
1: la verdad es que está bien inundada la ciudad. Afortunadamente no me tocó lluvia en el trayecto, pero con las puras inundaciones, dos, tres ahí que me aventaron.
0: Fíjate que yo andaba acá con Lalo Gómez, dio una plática ahí en Global University. Y justo ahí en Independencia, donde está la gasolinera, Plaza
1: Tribeca.
0: Ahí se inunda horrible. Y sí nos tocó ver cómo se quedaba un carrito. Bueno, a mí me tocó ver cómo una señora iba ahí
1: con dos rayos.
0: Ah, exacto. Era yo, bro. Que decía, extra 97.3. No, sí se quedó, se inundó feo. Pero así que tomen, por favor, sus precauciones. Eso fue el norte. Creo que el sur no estuvo tan fuerte.
1: La verdad es que no. Yo vengo desde allá, desde lejos ahí del sur. Entonces, hasta como aproximadamente a la altura de Segundo Anillo.
0: Ok.
1: Y bajando del puente Bicentenario hacia la Glorieta del Dorado. Ahí es donde ya se veía.
0: Ya
1: más
0: estaba inundado. Pero bueno, pues nada más tomen sus precauciones, por favor, bandita. Ya se lo saben, llegó el momento de la Adivina Quién, donde el buen Aaron Rodríguez nos dará unas pistas. Digo nos dará, porque la idea es que ustedes lo adivinen primero que yo. Porque si lo adivinan primero que yo, ¿qué creen?
1: Se van a llevar nada más y nada menos que un boleto doble para el Necaxa.
0: Es
1: los
0: correcto.
1: Rayos del Necaxa contra Monterrey este domingo 26 de julio. Se va a poner sabroso.
0: Exacto, sí. Empezó con todo. Ya estuvimos ahí en el Necaxa Atlante, donde ganó Necaxa 2-1 al final. Le dio la vuelta. Estuvo atascado el estadio. Así que si tú quieres ir este domingo a ver a Necaxa contra Rayados de Monterrey, atentos a la Adivina Quién. Ya están mandando mensajes y todo empieza.
1: A ver, ¿qué dicen
0: por acá? Que yo. ¿Quién es? El personaje es yo.
1: No dijimos quién era el inundado.
0: No, pero bueno, súper atentos. Entonces, en este momento, Iro nos va a dar algunas pistas. Si adivinan primero que yo, se llevan su pase doble para ver el Necaxa contra el Monterrey. Iniciamos. Échale.
1: La primera pista es que es chilango, güey.
0: Ah, o sea, ¿cómo te explico que hay como 20 millones de chilangos? Voy a decir uno. Chicoche.
1: No.
0: No, valió la pena intentar.
1: Chichi no es. Bueno, la primera es que es chilango.
0: Ajá.
1: Se sabe pues que es masculino.
0: Ok.
1: Y...
0: porque,
1: a ver, ¿ya dijeron alguno? Porque luego la van a...
0: Sí, no, hasta eso no, ¿eh? Okay, No han dicho ningún chilango. Rubén Albarrán.
1: No.
0: No, bueno, le tiene que intentar.
1: Es reconocido.
0: Ok.
1: Un reconocido.
0: ¿Qué?
1: Chilango muy reconocido por...
0: ¿Qué? ¿Por qué?
1: Por ser actor.
0: Chilango, actor. Uy, sigue siendo muy amplio el rango. Chilango, actor, ok.
1: De cine, de series.
0: De cine, te entendí, vecine. No. Yoachi, lenguaje inclusive de la vecindad, del fraccionamiento. Okay.
1: De la Ciudad de México.
0: Ok, te lo juro que te entendí, vecine. Ok, cine, series y demás. Ya llegó el primero que nos dice Don Ramón. No, es Don Ramón.
1: ¿Don Ramón será chilango?
0: Eugenio Derbez.
1: No.
0: No, sí, según yo los Castro sí son los Castro, los Valdés. Perdón, es que anduvo casado. Sí. Lo relacioné con el Loco Valdés, que estuvo casado con Verónica Castro. ¿Eugenio Derbez?
1: ¿Eugenio Derbez? No.
0: ¿Tampoco? Ok.
1: No.
0: Ok, échele, sigue echando.
1: La siguiente pista es que... es un actor...
0: Ajá.
1: Que salió en la serie de...
0: Ya, te vas a ir directote o chino, a ver si me lo sé.
1: Son un chingo,
0: okay.
1: De Los Héroes del Norte.
0: Los Héroes del Norte. Trácala. Don Silverio, ¿no? El Silverio, ¿cómo? No.
1: Me tienes que decir exactamente el nombre del actor, no del personaje.
0: Ok. Creo que ya...
1: Chilango... Hombre.
0: Interpretó a un boxeador que habla como que así, que el clase así.
1: No sé de quién estés hablando.
0: Sí.
1: No sé.
0: Armando Hernández. ¡Qué húbole! ¡Qué húbole! Por acá nos dijeron, sí. Nah, chavos, se ven lentos.
1: ¿Qué personaje?
0: Miguel Rodarte,
1: no.
0: ¿Sale en esa serie?
1: Sí, pero no es él.
0: Sí, ok.
1: Efectivamente, güey.
0: Es que sinceramente yo solamente ubico a este güey de ahí.
1: ¿Y eres fan de la serie? Sí, la has visto, fácil que sí la has visto, la de los Héroes del Norte.
0: Episodios, algunos, no la vi completa, pero fue muy famosa en su momento.
1: Él interpretaba el
0: ¡ay, güey! Casi, por acá lo mandaron Armando Hernández. Mi queridísimo Héctor, casi, te gané, hermanito. Oye, no, pero ahí te va, le atinó, le mandamos unos pases para el cine.
1: Va, ojo,
0: no se nos agüiten, todavía hay boletos para que vayan a ver al Necaxa contra el Monterrey.
1: Va a haber toda la cena.
0: Sí, claro, pero a ver, evidentemente como estos boletos sí son cotizados, pues los tenemos que aguantar, pero ustedes súper atentos.
1: Aparte, recuerden que nos van a encontrar también ahí en el perímetro del estadio, más exactamente en la tienda oficial.
0: Ajá.
1: Para que nos busquen.
0: Efectivamente, porque puede ser que traigamos sorpresas. Justo el pasado había sorpresas, traíamos también un pasecillo doble que terminamos regalando también ahí. Y nada más complementar, Armando Hernández, para quien no lo ubique, es el güey que era el camarada de Ulises en Amarte Duele.
1: También salió en
0: Amarte Duele. Era ese güey. Por eso
1: dijo. Fakir.
0: Exacto, efectivamente. Así es, entonces ha salido en un buen de.
1: También era Julio César Chávez, ¿o no?
0: Tiene una anécdota ahí bien cagada que dice que de repente llega Julio César Chávez y le dice: no, nah, güey, es que tú le eres muy exagerado, yo ni hablo así, que la verdad que yo no hablo así.
1: Y todos empiezan a reír.
0: ¿A poco ya hablo así?
1: ¿Entiendes?
0: Ya por acá dice que estoy al acecho. Adelante, bien atentos porque tenemos pases dobles para Necaxa versus el Monterrey. El día de hoy, les gané. Yo me voy a ir entonces al juego.
1: Pues tienes que, mijo, vas a ir a trabajar.
0: Allá vamos a andar, efectivamente, pero bueno, súper atentos. Igual le mandamos unos pasecitos de cine a quien participó, ¿te late?
1: Claro, ¿Simón? Claro que sí.
0: Va. Arre, se arma. Entonces, atentos, todavía hay cotorreo, traemos noticia, traemos rola, ¿qué más traemos? ¿Hambre?
1: No, aparte, traemos frío.
0: Con los pies mojados, traemos todo.
1: Menos miedo.
0: Vámonos en todas partes.
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0: 8:29.
1: 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La temperatura exacta es 23 grados.
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2: ¡Ey! ¿Qué tranza, bandita hidro? ¿Qué chonda? Regresamos a Ponte al Tiro.
3: Vamos a escuchar una noticia para el foco de las ideas, para que se nos prenda el foco a todos en este
2: momento. Exacto, exacto.
3: A ver.
2: Ahí te va.
3: No tengo ni idea de qué vas a hablar, pero...
2: Primero, okay. Ya nos dijeron, oye, Alex, el banner que subiste... Nos dijeron, ese juego ya pasó, ¿no? Yo que no, que va a jugar el domingo, Rayados viene el domingo, ya,
3: ¿cómo
2: sí?
3: Va a jugar dos veces seguidas.
2: También tú, pon atención. Y hasta que me dijeron, es que subiste uno que dice Atlante. Y yo,
3: solo que sea por eso.
2: Pues por eso, joven.
3: ¿Están rayados o no?
2: Los Vaqueros o no, está bien rayadotes, ¿no? No, a ver, sí, el banner dice eso, porque no me fijé que subí la anterior, pero los pases que sí tenemos son Necaxa contra Rayados de Monterrey el próximo domingo. ¿Cómo no? Perdón, pues yo soy señor, güey. ¿Cómo le dije la otra vez a las Bus Balls?
3: Le diste Busfit.
2: Esto es completamente real, banda. Estábamos ahí en un show y yo de repente, por quedar mencionada las Bus Balls, estas bebidas ahí como Four Loco que venden como una esferita en el Oxxo, pues soy señor. Y yo de, no, es que se puso bien loco el mijo. ¿Qué tomó? No, como dos Busfit. Entonces, ya no veo bien. Ya. Déjenme en paz, güey. ¿Qué traes de foco de las ideas, ok?
3: Yo traigo, nomás el encendedor, tú traes la información.
2: Ahí te va, a ti te han dicho, se cayó mi teléfono, güey. Ahí te va.
3: Ahí lo pone para alcanzar a leer.
2: No, eso ya lo puse acá en letra grande. ¿Tú has escuchado que ahí en la calle, pues, todos conocemos al vato del fraccionamiento que le dicen el hombre de los mil pájaros? Sí, no es Wendy Guevara, no.
3: Como la viejita que salva al de mi pequeño diablillo.
2: Que en paz descanse, bro.
3: Ya
2: falleció. Sí, la semana pasada, ¿es en serio?
3: ¿El actor o la señora?
2: No, la señora.
3: La señora de las palomas.
2: Sí, sí, sí. Y las palomas también. Sí, güey, sí, las palomas ya también. ¿Voló? Las palomas mucho antes fallecieron, pero la señora falleció la semana pasada. Pues bueno, si tú has escuchado de que tu amigo tiene el gusto por los pájaros, tal vez es muy distinta a la historia de Rogers Olumaguta, un joven keniano de 27 años que pasó más de una década viviendo en las calles de allá de Nairobi, que además no sé si tú has visto imágenes de Nairobi, güey.
3: Nairobi, me suena, es una canción de Bad Bunny, ¿no?
2: No, ese es Nueva York. No, Nairobi, sí. Sí, sí, sí. Lo podrías confundir con mis vecinos de Jesús María, Nairobi.
3: ¿Qué?
2: Sí, está medio caótico.
3: Primer mundo.
2: Saludos a Chimerri. Los quiero mucho, que por allá vivimos. Pues bueno, ahí te va. Vivió ahí 10 años en la calle y, pues bueno, perdió a su madre a los 13 años y desde entonces sobrevivió recolectando chatarra. En medio de la depresión de vivir sin hogar, encontró un propósito inesperado, güey. Inesperado. El gusto por los pájaros.
3: Okay.
2: Bueno, esto es real.
3: Quiero que desarrolles.
2: Sí, sí, sí. Empezó a rescatar pájaros heridos, ¿sí? Todo empezó con un... No es cierto, güey. ¿Qué nombre tan feo para un pájaro? Todo empezó con un milano.
3: Parte mañoso.
2: ¿Dónde está el pájaro? El pájaro milano. Este va al que llamó Johnson. Además, un nombre acá muy normal. Y pues bueno, desde ahí ha rescatado más de 20 pájaros de distintas especies: cuervos, cigüeñas, marabú, lechuzas, ibis, que conviven hoy en su casa, todos en una habitación en las afueras de la ciudad. Está locochón, ¿no?
3: A ver,
2: es real, mira, aquí está. Aquí, no, aquí está el...
3: Ahorita que veo la imagen, porque yo una vez vi a un señor, esto es completamente real, aquí en Alameda, iba en su bicicleta, y el don manejaba un nivel zen tan alto, una espiritualidad ya casi a punto del Avatar, del Nirvana, que el señor traía un gorrioncito en el hombro, pero ni amarrado ni nada, y el gorrioncito se le pasaba a la cabeza, y el señor estaba esperando el verde en Héroe de Nacosari y Madero.
2: Ok.
3: Y neta, yo hasta lo tengo en video, lo voy a buscar. Y yo me la quedaba bien, yo, a ver, ¿dónde está el hilito? Que no, güey, del hombro le voló la cabeza. Y ahí lo llevaba, el señor avanzó. así iba por madera y el pajarito ahí lo seguía, güey, pero no estaba amarrado ni nada.
2: Es que hay personas, y se sabe y se les respeta, que les gusta que el pájaro lo traigan en cualquier parte del cuerpo.
3: No, y también hay personas, sí, que tienen el pájaro muy domesticado.
2: Pájaro domesticado. Así que bueno, sí he visto videos como los que dices, que de repente, o sea, su...
3: El mío ya no me hace caso, ¿eh?
2: No, ya hace lo que quiere, ya, cuando quiere. No. Ya ni canta.
3: Ni canta. Ya ni he hecho el piste, ni nada. Le vale más.
2: Puro pisto. Así que pues ya lo saben, está este morro que se llama Rogers Ulu Maguta, un keniano que vive en Nairobi, 27 años, que actualmente se dedica a rescatar aves. La neta, qué chido, güey. O sea, está
3: pero
2: interesante.
3: ¿Para qué tantos? Bien dice el dicho, mejor pájaro en mano que sientes volando y ya.
2: Efectivamente, mejor, más vale pájaro en mano que entre las piernas, también dicen eso.
3: Eso sí, sí.
2: Efectivamente. Así que ahí tienen el dato interesante, bandita. Y ya, por favor, gracias por sus mensajes. Sí, me equivoqué. Perdón, es que no le alcancé a leer ahí bien a la imagen que decía Atlante, pero nosotros estamos dando al domingo que vienen los Rayados.
3: Ya, vayas adelantando.
2: Vámonos en todas partes.
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1: Son las 9.
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4: 9-4.
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0: Terminó el primer bloque de Ponte al Tiro.
1: Comenzamos con la siguiente dinámica porque se viene la canción que les vamos a crear entre la rimo sin prejuicio.
0: Efectivamente, ¿de qué? Pues ya se la saben. ¿Qué pasó el fin de semana? Sí. Ya se la saben. ¿Qué pasó? ¿Qué pasó?
1: Ya nada más para alcanzar a tirarles por una ultimita vez, nene.
0: Efectivamente, y además, ¿sabes qué? Me siento liberado, mira. Mundial FIFA, Mundial FIFA, Mundial FIFA, Mundial FIFA.

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1: ¡Ey! ¡Qué tranza, bandita de Hidro Cachonda! Regresamos a Ponte el Tío con toda la actitud. ¿Y qué pasó el fin de semana? Pues se sabe.
2: Lo que todos hablaron, lo que todos vieron, lo que todos se enteraron, de lo que se habló el domingo completamente. Una porque pues Argentina no pudo ganar el mundial.
1: Efectivamente, lo que pensábamos que sí iba a suceder.
2: Todo lo que pasó durante y después, güey, porque o sea, se pelearon.
1: Ajá.
2: No se pudieron perder.
1: Exacto.
2: Lo que pasó con los juegos pirotécnicos. Las cosas que se sacaron acá a flote después de que pasó todo el cotorreo.
1: Ajá.
2: Sacaron unos videos también ahí en los camerinos, en los vestidores, donde se escuchan ahí, como Messi dice palabras que, pues, no tendrían sentido.
1: Ok.
2: De no saber que, pues, algo estaba ahí amañado.
1: Ok. Pues sí, cosas extrañas. Yo no sabía que resulta que lanzaron acá como pirotecnia blanca con azul. A pesar de que ganó España, es como que, achachi, espérate, pues se supone que España debería de ser rojo-amarillo. La verdad es que, lamentablemente, hay muchos videos de argentinos que no supieron perder. En la misma cancha se vio que de repente, sí. ¿Quién fue? ¿Paredes o alguien así, no? No me acuerdo el nombre del jugador. Llegó y empujó unos de los de España, no soportó. O sea, ya una vez que había ganado el España el campeonato, hay muchos videos de españoles así, en el estadio, y uno de un español diciéndole a un mexicano, un güey de México.
2: Un argentino,
1: sí, perdón.
2: Diciéndole a un mexicano.
1: Ah, sí.
2: Que ya no están aquí, que ya los echamos. Y el don con mucha calma, con mucho temple, nomás les decía así de que, mira, órale.
1: Va
2: que va.
1: Con una tarjeta roja, fuera.
2: Go out.
1: Sí, la verdad es que lamentablemente yo creo que los argentinos se ganaron como, no el odio, pero sí como, pues está como que cierto desprecio de güey, de repente tienen el ego tan alto que es de nos vamos a desquitar. A ver, siempre y cuando no llegue la violencia y no se transmite un mensaje de odio para el cotorreo, pues va, órale. Pero pues sí, mis argentinos lamentablemente perdieron en un partido que el primer tiempo, la neta, a mí se me dio aburridón. El primer tiempo estuvo horrible. Sí, estuvo feo.
2: ¿Viste las estadísticas, güey? O sea,
1: sí.
2: El único récord que se llevó a Argentina fue de 0 disparos a
1: puerta. Sí, estuvo gacho.
2: Al final del mundial. Que también ahí te pones a pensar muchas cosas. Dices, ¿cómo? Si se supone que creo que fueron de los máximos anotadores, güey, a la Argentina. Llegas a la final después de tantos sacrificios y todo. Estuvo bien raro.
1: Sí, estuvo raro. Nada que ver con el juego de Inglaterra-Francia, donde se dieron con todo. Sí, ahí aplicó la del meme de Francia cuando iba perdiendo 4-0. El meme de South Park de, no he escuchado la campaña. Porque luego se fueron a 3 y luego el 5-3 y luego el 5-4 y luego el 6-4. Estuvo bastante interesante. Pero bueno, mis queridísimos argentinos, si alguien nos está escuchando, nene, ni modo, esta vez no fue para ustedes. Esperemos que el ego se le baje un poco.
2: Y si no, pues por ahorita se van a arder más porque les hicieron una
1: canción. Si tienes un amigo argentino, pues ponlo a escuchar. Qué rico es el choripán argentino.
2: O grábale la roleta que vamos a poner a continuación. Porque,
1: ajá.
2: Pues sí, es para que pues precisamente generar un poquito más de...
1: Sí, pues tírale un poquito.
2: Sí,
1: hay a mis argentinos adorados. Precioso, nene. Ni modo, esta no fue suya. Messi ya se fue sin su última copa, pero ya ganó todo ese hombre también, ya que más quería. Sí. No se va a llevar la bota de oro, eso sí, tampoco del mundial. Fue Mbappé, ¿no? ¿Quién fue el? No, sí, fue Mbappé el que más goles metió en este mundial, actualmente ya es el que más lleva en la historia de los mundiales. Pero bueno, los dejamos con esta rolita que se llama La Copa Se Fue. Vámonos en todas partes.
2: Pontexa, nene.

0: 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La temperatura exacta es 23 grados.
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0: mamá.
1: ¡Ah, sí! ¿Qué pasó, güey? No, ya no supe ni qué pasó, güey. Estoy aquí hablando parado al micrófono. Porque de repente DJ Gavilán nos hizo el favor. Ya, ya ves que de repente se acuerda y viene aquí a operar. Nada. Dice, ah, sí es cierto, tengo que jalar. Y me dice, ya vamos. Y porque yo me iba a sentar y me dice, ya, ya,
0: no,
1: ya
0: no
1: vamos.
0: No le dije, falta una rola.
1: Él dice, no, ya van ahorita. Ya,
0: hazte para allá.
1: Dice, ahora.
0: Puedes hablar para allá al rincón.
1: Entonces yo me quise sentar, banda, y me dice, vete para allá. Yo, y aquí estoy parado. ¿Qué ando, güey? No, pues. Está raro.
0: Despedida, Gavilán, pero no de la empresa, güey. Pues bueno,
1: sí, poco a poquito ya. No, pues gracias. O sea, gracias por el paro de DJ Gavilán. Nomás avisa, güey, porque ni me estoy monitoreando, ni estoy sentado, ni no sé ni con qué voy a cerrar.
0: No, ni yo. Nah. Entonces dijimos, ahorita tenemos todavía 3 minutos para planear todo eso.
1: Gracias, DJ Gavilán, por acordarte de acá, por hacernos el paro. Solo sí fue muy raro la situación, banda. Yo de repente ya me encontré aquí parado hablando ante ustedes como debe ser. Y pues nada, voy a agradecerle a la banda que nos escucha.
0: Muchísimas gracias, bandita. Hoy se fue, bueno, se fueron boletos para Cinépolis. Ajá. Pero pendientes porque sí, efectivamente vamos a tener boletos para Necaxa contra Monterrey este domingo 26 de julio. Ajá. En el Estadio Victoria, apoyando a los Rayos del Necaxa.
1: Exacto, sí, ya sé que el del Atlante ya pasó.
0: Sí,
1: ya, bueno, sé que subió.
0: Ah, porque
1: imagen.
0: Hasta eso también te regañó el Gavilán,
1: ¿eh? No, anda bien bravo. Sí, ya pasó, pendejo. Ya pasó, güey.
0: No te puedo dejar solo, vales madre.
1: Para eso, no, por eso se sentó, dijo, no, si eso hacen el WhatsApp, el señor. Pero no, banda, sí vamos a tener, ya lo saben, aquí ya boletos para el Necaxa, el próximo partido es contra Rayados, va a estar bastante interesante, obviamente va a haber un buen de banda, van a ser boletos peleados, súper atentos. El día de hoy yo gané la Adivina Quién y por eso no se fueron los boletos. Ojo, que en todos los programas va a haber distintas dinámicas, pero a los que participaron les mandé por ahí algunos boletitos de Cinépolis.
0: Para que no se queden con las manos vacías, vayan a disfrutar de la cartelera que tiene Cinépolis Espacio ahorita. De aquí al domingo alcanzan a ver su película favorita. Mira, para que agarren, escojan el día que quieran, el horario que quieran.
1: Exacto.
0: De aquí al viernes.
1: Exacto, sí, el día que quieran, de lunes a viernes. Sí, sí, sí. No vayan a querer sábado y domingo, porque si no les podemos ayudar. No, es que no vayan a decir, no, es que ahí donde andan regalando todavía del Atlante, el Aaron dijo que yo podía ir cualquier día.
0: Que llegan a Cinépolis con su boleto de Necaxa, ¿cómo que no me va a dejar pasar?
1: Si aquí dice Atlante contra... Hola, banda, un placer como siempre estar con ustedes. En verdad, muchísimas, muchísimas gracias. Los queremos un buen. Nos tenemos que despedir, mi Aaron. Gracias como todos los lunes por estar por acá.
0: Gracias, güey, a ti, a toda la bandita y a Tlalo, que no se puso tan agresivo y nos alcanzó a dejar llegar con bien aquí a cabina.
1: Sí, sí, sí.
0: Porque luego sabemos cómo se pone la ciudad, ¿verdad? Que apenas caen 3 gotitas y se hace,
1: sí,
0: aquí un caos.
1: Horrible.
0: Pero horrible. Muchísimas gracias, bandita, comenzando la semana con toda la actitud y pues gracias por permitirme estar con ustedes desde la cabina hasta su bocina. Ajá. Y ¿ya sabes con qué artista te vas a despedir?
1: No, la verdad es que no, nada más les quiero recordar que los sábados te pueden escuchar también ahí de 10 a 12 de la mañana con las complacencias.
0: Para que me pidan su rolita favorita, ahí se las vamos a estar programando todas y cada una de ellas. Además, también hay boletos, también ahí del Cinépolis.
1: También.
0: ¿Cómo no? Pueda que haya para el Necaxa, entonces ahí pendientotes.
1: Sí.
0: También
1: para el Atlante. También. Maldita, nos tenemos que despedir, ya se la saben. Yo soy Alex Flores, este güey es Aaron Rodríguez y este ser precioso, hermoso, de mezclilla, luz, oscuridad, que el día de hoy está enojado, el chicharrón de cerdo, tortugas apareándose, colchones, leche materna, ciberciur, hasta ya no supe
0: pisco,
1: ni qué decir.
0: Pisco. Es que colchones pisco. Te faltó colchones pisco.
1: Colchones pisco. Cirujas. De tellón por el cuyo. Dedos peludos. ¿Qué más era? No, es que sí. Me alteró bien cañón el de DJ Gavilán. Pero bueno, está aquí con nosotros DJ Garrapuche. Vámonos. Ya lo saben, la magia es para pendejos. 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

0: Así soy Alex Flores.
1: 9:55.
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1: Una forma de asegurar la calidad de los ingredientes que estamos consumiendo es prepararlos nosotros mismos. Por eso, hoy nos acompaña el cocinero tradicional de Campeche, Rafael Meneses, para preparar nuestro propio jamón artesanal en casa.
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8: Bienvenidas y bienvenidos a Revista del Consumidor Radio. Hoy nos acompaña el cocinero tradicional Rafael Meneses, pilar de la cocina mexicana del estado de Campeche, para preparar la tecnología doméstica del mes, jamón artesanal. Bienvenido, chef. Gracias por aceptar la invitación.
9: Muchas gracias por la invitación. Y para empezar con esta tecnología, los ingredientes que vamos a necesitar son 2 kilogramos de lomo de cerdo o pierna, 200 mililitros de agua muy fría, 150 mililitros de concentrado de apio licuado y colado, 45 gramos de sal de mar, 25 gramos de miel, 4 gramos de pimienta blanca y 1 gramo de laurel molido. También ocuparemos un rollo de papel film, hilo de algodón o pabilo grueso, una jeringa de cocina de 20 mililitros, un termómetro de sonda o digital, una bolsa resellable de grado alimenticio y un recipiente hermético con capacidad de 2 kilogramos. Comenzamos licuando el apio con poca agua, colamos y dejamos enfriar. Para preparar la salmuera, disolvemos el jugo del apio, sal de mar, miel, agua fría y las especias hasta disolver completamente. Ponemos la carne en una charola o topper e inyectamos la mezcla por toda la pieza, en espacios de 2 a 3 centímetros. Masajeamos la carne amasándola o golpeándola en un tazón frío durante 30 minutos hasta que absorba el líquido y se sienta pegajosa. La idea es distribuir toda la salmuera para evitar que se reproduzcan microorganismos. Lo refrigeramos en un recipiente hermético durante 24 a 32 horas. Para su formado y compresión, lo moldeamos de forma cilíndrica con las manos, hacemos nudos con el hilo cada 2 o 3 centímetros y vamos a envolver 10 veces con el papel film hasta que quede compacto y firme. Para la cocción calentamos el agua entre 78 y 80 grados Celsius. Sumergimos la pieza y colocamos un poco de peso encima para evitar que flote y cocinamos aproximadamente por 2 horas. Retiramos únicamente cuando el centro del jamón marque de 70 a 72 grados Celsius. Una vez pasado el tiempo, lo llevamos inmediatamente a un baño de agua con hielo durante 30 minutos para el choque térmico y así cortar la cocción. Lo colocamos en una bolsa hermética y en un recipiente para llevarlo a refrigeración de 12 a 24 horas. Le retiramos el plástico y cortamos en rebanadas. Si quieres que tu jamón tenga un color más intenso, puedes añadir 5 mililitros de jugo de betabel concentrado a la salmuera. Y ojo, nuestra receta es 100% casera y no tiene conservadores sintéticos, por lo que su vida útil es de solo 5 días en refrigeración. Además, para que no se oxide con el aire, solo rebana la porción que te vayas a comer en el momento. Fresco, natural y directo a la mesa. Anímense a prepararlo y cuéntenos en nuestras redes sociales cómo les fue. Además, les invitamos a ver el proceso de preparación en nuestro canal de YouTube Profeco TV. Soy el cocinero tradicional Rafael Meneses López y fue un gusto cocinar con ustedes en Revista del Consumidor Radio.
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escuela no tenía agua, jabón ni papel. O simplemente porque nadie les explicó que lo que les estaba pasando era completamente normal. La menstruación es un proceso biológico que se presenta en todas las personas con útero. Es tan natural como respirar, como parpadear. Sin embargo, durante milenios, la humanidad le colgó etiquetas terribles. En culturas antiguas, la mujer que menstruaba era vista como impura.

toallas sanitarias. Según la segunda encuesta nacional de gestión menstrual elaborada por UNICEF México en 2025, el 67% de las encuestadas no contaba con productos de gestión menstrual en su escuela o lugar de trabajo ante un imprevisto. ¿Te imaginas tener que enfrentar esa situación cada mes? Pero las cosas están cambiando. Colombia fue el primer país de América Latina en eliminar el impuesto a los productos de higiene menstrual. Y México siguió el camino. Estados como Colima, Hidalgo, Tamaulipas, Quintana Roo y la Ciudad de México otorgan licencias menstruales para ausencia laboral cuando el dolor es incapacitante. Y existe una estrategia nacional por una menstruación digna que lleva campañas informativas y kits de gestión menstrual a estudiantes de secundaria y bachillerato en todo el país. La menstruación digna debe entenderse desde tres dimensiones: bienestar físico, con acceso a productos, baños dignos y atención ginecológica; bienestar mental, combatiendo la vergüenza y el miedo que genera el estigma; y bienestar social, erradicando las cargas culturales negativas. Su propuesta es clara: el tema debe dejar de tratarse como algo privado, porque nos compete a todos como sociedad.

0: Eso que merece ser vivido con información, con recursos y sin vergüenza. Si tienes una hija, una hermana, una amiga, una alumna o tú misma, habla del tema. ¿Cómo la pasas? Convéncete de que el silencio no protege a nadie. Hablar de menstruación no es indiscreción. Es salud. Es educación. Es derecho. Porque cuando una niña falta a la escuela por no tener una toalla sanitaria, no es ella quien falla, es la sociedad entera. Con información de la licenciada María Isabel Salazar Gómez, del Programa de Salud Sexual Integral de la Facultad de Medicina de la UNAM. Un guión de Leonardo Santiago, con información del portal Ciencia UNAM. Les saluda Mónica Genis.
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1: 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Código postal 20240, Aguascalientes, Aguascalientes.

0: Mañanexos, bienvenidos a la Mañanexa. Llegamos al martes. ¡Qué bueno, qué rico, qué gusto! Ya no más. Ya se acabaron.
1: Ya no el ole. Ya podemos decirlo.

0: Fíjate que sí. ¿Qué? Pero de ese nivel.
1: ¿Qué,
0: o sea,
1: ¿qué pasó?
0: Que se siente muy raro ya no tener fútbol. Pero, o sea, de ese nivel, es que, a ver, hay que, claro, este mundial, en verdad, creo que es un mundial que sí queda marcado en la historia por un buen de cosas. Uno, porque es el primero en el que jugaron 325,000 equipos.
2: Sí. 48.
0: Ah, 48. Dos, por, creo que Cabo Verde, en verdad, lo que hizo fue un...
1: Sí.
0: Es un fuera de serie, lo que hizo Cabo Verde, espectacular. Lo que siguió siendo Cabo Verde, de que a Bocinha lo invitaron al juego de leyenda. Bocinha compartió con Jorge Campos, Higuita e Iker Casillas, ¿no? O sea, una cosa bien loca. Un jugador de Cabo Verde en el fútbol mexicano anotó su primer gol a los 8 minutos. A los 2 minutos, perdón. 2 minutos. Entonces, lo que hizo Cabo Verde, creo que ya fue, puso a Cabo Verde en el mapa, ¿no?
1: Sí.
0: La cuestión de, bueno, se fueron figuras como Messi, Ronaldo, que definitivamente son sus últimos
1: nuestro
0: mundiales.
1: Benito Ochoa.
0: Exacto, Modric. O sea, creo que fue el mundial de los porteros.
1: También,
0: o sea, hubo varias cosas que en verdad este mundial de la FIFA quedó para la historia.
1: Sí, porque si ustedes no lo sabían, Mañanexos, la verdad es que nosotros como medio de comunicación no podíamos usar la palabra mundial, FIFA y no me acuerdo qué otra cosa.
0: Ajá.
1: Entonces, por eso es que Alex Flores estuvo la FIFA muy presente, gracias.
0: Claro, sí, por supuesto.
1: Entonces,
0: que además sí existe, ¿no?
1: Ah, sí existe. Ajá. La FIFA, ¿y qué es?
0: Pero ahí no había
1: Brown.
0: ¿Quién le presta caso atención al básquet? Es más, fue la final del básquetbol durante el mundial.
1: ¿En
0: y yo
1: Nueva
0: supe
1: York?
0: Por Emily. ¿Sí? Si no, mira. Porque es que cualquier deporte pasa.
1: Sí,
0: fueron los panamericanos de voleibol, bro. De la. ¿Cómo se dice? De la categoría 21. ¿Cómo se dice el nombre? Sub-28. Ajá. Entonces es de. No sé a quién se le ocurre hacer de
1: y
0: torneos
1: muchas cosas
0: deportivos
1: políticas que pasaron y nos deberían de haber incumbido a todos y nadie lo supimos, amigo.
0: Sí. Retómenlo. Ahí sigue la cuestión de cuestiones laborales, desapariciones, Rochamoya, ¿qué onda?
1: Sí.
0: Ya, que de repente.
1: Hay que cuidar nuestros árboles.
0: Sí. Apareció, ¿eh?
3: Apareció.
0: Por ahí puso, no, aquí estoy. ¿Y la gente dónde? ¿Aquí? Sí, ay, por favor.
1: Ay, no, pues bueno, así las cosas. Bienvenidos a la mañana, Exa, señor Alex Flores. Ya se presentó usted y noto que está de buen humor. Muy,
0: claro.
1: Muy piquiri piquiri pau.
0: Piquiri piquiri pau. ¿Usted cómo está, señorita Susurtega?
1: Yo bien, amigo. La verdad es que, ay, esta señora del río y sus bichos. Ahí sigo todavía con el catarro, pero ahí voy.
0: ¿Ya te alivianaste?
1: Pues ya.
0: Es que luego a ti te dura un buen. Para quienes no sepan, mañana Exos, mi queridísima Susurtega, Ortega, cuando se me enferma de las cuestiones
1: respiratorias,
0: sí se tarda un ratito en salir, fíjate.
1: Pero cañón, ¿verdad?
0: Ya hay que prohibirle la entrada a la señora del río.
1: Por favor.
0: A cualquier persona. Exacto. Sí.
1: Por eso ayer andaba ahí en el espacio.
0: En el espacio.
1: En fin.
0: Sí.
1: Perfecto. Mañanexos, ya es martes y pues ya hay que darle cuerpo a esto. Y entonces vamos a saber cómo se nos va a poner.
0: ¡Échale!

0: Pues la mínima 15 grados centígrados, la máxima 30 grados centígrados. Nuevamente pasó el mundial y extrañamente ya pasó la racha también de las lluvias y ahora nuevamente mucho sol.
1: Sí, efectivamente. Digo que ojalá, ya ves que yo llevo como 2 semanas diciendo, bro, no han salido las cuestiones de las presas. Ya me empezó a salir tú. Ya un videito de Malpaso ahí desbordando, de otras 3, 4 presas que dices, ay, Quillico, veo mucho verde, o sea, algo que me hace, no, del otro verde. Ah. El verde, no, el verde. Ah.
0: Es que árbol. El verde es vida.
1: El verde es vida, el verde árbol, ándale, sí. Ah. De niño, ¿no?
2: Es que es el verde árbol.
1: Es que sí, o sea, veo mucho verde, la verdad, espectacular, gracias a estas lluvias, que según yo, ahí vienen, ahora sí, los huracanes, bro.
0: Esa es la otra.
1: Y con los huracanes, pues, ¿qué viene?
0: ¿Qué viene?
1: Pues las lluvias.
0: Pues bueno, así la cosa. Querido, ¿me pones, por favor, el fondo de reflexión?
1: Por supuesto.
0: Porque nos vamos con la frase del día de hoy. Y dice así. Vivimos un tiempo difícil en el que lo correcto tiene que callarse para que la estupidez no se ofenda. Así la cosa, ¿eh?
1: Efectivamente.
0: Se aplica,
1: sí, efectivamente. Ahí está para todos. Facto. Los argentinos.
0: ¿Verdad que sí? Ay, argentino.
1: Ay, no, o sea, conozco argentinos que me caen bien. Pero es que luego lo que ves en redes, a ver, de una vez por todas, no son europeos argentinos. O sea, por muchas cuestiones sociales y culturales,
0: ya sé, amigo.
1: Son latinos.
0: Exacto.
1: Hasta por mera ubicación, bros.
0: Así es, amigo.
1: Pero bueno, ahí está, los quiero.
0: Pero pues bueno, así no. Las cosas. Y yo creo que entonces tratemos de ser diferentes y entonces de no callarnos y de decir lo que tenemos que decir.
1: Claro.
0: ¿Vale? Ok, perfecto. Cambiamos el mood porque nos vamos con el cómo amanecimos hoy. Y queremos que nos digan una verdad sobre el gimnasio que nadie acepta.
1: Ok, va.
0: Ahora pues, a participar entonces mañana, Exos. Hoy es martes, toca el licenciado Elick Batman. Okay. Espero que ahora sí ya no anden juzgados, ¿verdad? Y nos pueda atender esta llamada. Y también tenemos el versus de canciones.
1: Ok, perfecto. Una de las secciones favoritas de Emily Rose. Que yo no entiendo por qué le gusta tanto, claro, si casi no gana. Pero luego me acuerdo que le va el Pumas. Al
0: pues
1: cual
0: le gusta. Es que él vive de ilusiones y de fe.
3: Hoy juegan y hoy ganamos.
1: Mira. Eso dice.
0: Pues
1: como en el torneo que organizó el Pumas.
0: Arrancamos.

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3: Llegamos con la nota vieja del día de hoy y estaremos hablando de las netas divinas con su experiencia al recibir a Galilea Montijo, que ya lleva 2-3 años en el programa, pero es la más nuevecita. Bueno, no te creas, y Sofía Niño de Rivera es de las más nuevas, pero bueno, púchale play, hijo.
4: Estábamos ya nosotras cuatro muy integradas y se unió Galilea, ¿no? Sí. Y entonces, claro, cuando ya digamos la energía tiene una estabilidad, por llamarlo así, al principio, ¿no? Había que, claro, hay que adaptarse a esta nueva llegada.
5: Me costó trabajo que entrara Galilea porque era de, no le prestó mi silla, ¿no?
6: Entrando con Solo no es la mejor aceptando cambios.
4: Con Solo es muy territorial,
3: Pues bueno, así la cosa. Que después ya decían que sí se llevaban ya bien y que sí les costó trabajo y que Galilea muy linda, bla, bla, bla, y pues bueno.
7: No lo sé, digo, yo no creo que vaya a pasar alguna vez en la vida, pero si alguien no quisiera tener yo de compañía de trabajo, sería Galilea Montijo, Galilea, precisamente. Sí, sí, ni a Pedrito Sola, ni a Pati Chapoy, ni a Gustavo Amorfo Infame.
3: Güey, te tengo una noticia, vas a hacer tu casting, un demo con Galilea Montijo.
7: Ay, no.
3: Para La Mañanexa.
7: Ya me acordé con quién jamás y en verdad desprecio de... es el ser que más desprecio dentro del mundo de los espectáculos. ¿Quién? Alex Caffi.
3: ¡Ay, señor!
7: ¡Oh, qué asco! Mm. ¡Qué asco su nombre! ¡Ah, no es cierto! ¡Qué asco su persona!
3: Sí, no, no es muy agraciado, Padre. Pues sí, sí, también.
7: Por lo menos a Galilea, pues ahí me echo un taquito, tío.

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1: 6:20. 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
1: Vaya Nexos, llegamos al cómo amanecimos hoy y queremos ya escucharlos en el próximo bloque. Por lo pronto, vamos a comenzar nosotros. Alex Flores, di una verdad sobre el gimnasio que nadie acepta, güey.
2: Huelen mal.
1: Sí.
2: Huelen mal, la verdad es que huelen mal. O sea, entras, no importa por muy fifí que sea. Sí. Evidentemente, pues hay gente que está sudando allá adentro y desde que entras es de... Ok, sí. Es esto.
1: Sí, sí, totalmente de acuerdo. Uh-huh. Otra verdad, amigo, es que pierdes demasiado el tiempo cuando está muy lleno.
2: Claro.
1: Y tienes que esperar a hacer tu rutina, a que alguien desocupe la máquina, las mancuernas o lo que sea. Entonces, qué pérdida de tiempo, ¿eh?
2: Sí, sí, sí. Creo que es una de las maneras más aburridas de hacer ejercicio.
1: Sí.
2: De las más aburridas, o sea,
1: tan
2: habiendo...
1: mecánico, ¿no?
2: Sí, sí, sí. Por ejemplo, se sabe que hay un deporte que te hace trabajar un buen de músculos, la natación. Y te relaja y demás, o sea, yo voy contra eso u otras cosas, pero vamos, es bueno hacer ejercicio,
1: sí, claro.
2: Pero para mí creo que el gimnasio es una de las más aburridas de hacer ejercicio.
1: Los instructores son bien huilillos. Si tienes novio, novia, instructor, cuidado.
2: Sí,
1: tarde
2: sí,
1: o temprano
2: sí
1: va a suceder, ¿eh?
2: La verdad, otra verdad que nadie acepta, es inevitable verle las nalgas a alguien.
1: Totalmente.
2: Perdón,
1: de acuerdo.
2: Es inevitable, uh-huh. Es el ver los glúteos, la parte trasera, sí, de ambos, ¿eh? O sea, yo uh-huh. De repente veo vatos que digo, ¡ay, sí, güey!
1: Claro, sí.
2: ¿Cómo le haces, oye?
1: Sí.
2: Es inevitable.
1: Totalmente.
2: Uno lo intenta, en verdad, uh-huh. Yo soy el vato que intenta evadir así de, si pasa, no sé, una chica se hace, ¡ah! Mira el aire acondicionado, hoy está bien padre. Y luego, sí, yo trato de ser...
3: Bajo.
2: Sí, porque debe ser incómodo, ¿sabes?
1: Sí, claro.
2: Entonces sí trato de ser ese güey que... Es. Ah, no, mira, estoy viendo allá a la esquina, ese sí. Punto de mo.
1: Algo que más...
2: ¿Emily? Todos te critican.
1: Sí, güey.
2: Sí, uh-huh. sí, la verdad, todos, o sea, al nuevo, ¿sabes? Al nuevo...
3: Te,
2: sí, pues, hay mucha tijerilla ahí, o sea, no sí. de crítica.
1: Sí, claro. Digo, ¿cuál país?
3: También.
2: Sí, sí, claro, no sé.
1: Ay, ¿sabes qué?
2: ¿Qué?
1: Algo que ahora ya, nadie acepta es que sí le ponen mucho empeño en el outfit para
2: claro.
1: Hacer ejercicio e ir al gimnasio.
2: Sí,
1: ¡qué hueva, qué
2: yo,
1: hueva!
2: Yo, la última vez que fui, en verdad, yo me llevaba mis tenis rotos. Un pants ahí, una playera X, porque pues para mí X, pero hay quienes sí le invierten acá. Sabroso, sabroso.
1: Sí.
2: Y la otra creo que es un palacio al ego. Si no, no tendrían espejos por todas partes.
1: Exacto.
2: Sí. Pues
1: sí.
2: Hagan un gimnasio sin espejos, a ver cuánta gente va.
1: Ándale. A seguir participando entonces, mañana Nexos, ya lo saben, en el próximo bloque los queremos escuchar.
2: Ajá.
1: Di una verdad sobre el gimnasio que nadie acepta.
2: Hay que participen, vámonos.
1: Estás escuchando.

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2: 6:37.
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0: Besos, ya son las 7:02. Bienvenidos al segundo bloque de la Mañanix. Y recuerden que estamos participando en el Cómo Amanecimos Hoy. Ya los queremos escuchar. Queremos que nos digan esa verdad sobre el gimnasio que nadie acepta, amigo.
1: Ok, ya hay un buen, suéltense. Los que vayan y aunque no vayan, yo sé que saben, hay cosas que les gusta criticar del gimnasio.
0: La verdad es que sí. Y al ratito llegaremos pues con nota, ya sea lo más viral, lo que a nadie le importa por si no lo sabían. Quédense con nosotros, ¿vale?
1: Por lo pronto vámonos con algo de Tiesto con Black Eyed Peas, Pump It Louder.
0: En todas partes, ¿o Texas?

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1: Ya son las 7:08 Mañanexos y queremos escucharlos y que participen al 449-122-6351 porque el día de hoy queremos saber esa verdad sobre el gimnasio que nadie acepta.
2: ¡Púchale play!
3: ¡Qué bárbaros! ¡Qué bárbaros! ¡Se viene la Mañanexo! En la esquina ruda, Susan Ortega y Alex Flores en la esquina técnica, Emilio en los controladores y yo, el inútil de Levi, diciendo verdades y contraverdades del gimnasio. Y esto va a poner bueno, muchachos, porque a ver, mi Susan, mi Alex. En primera, hacer ejercicio en un gimnasio no es la forma más aburrida de hacerlo.
4: Sí, lo es.
3: Es más aburrida la natación.
4: No.
3: Que hacer ejercicio en un gimnasio porque te haces de un montón de amigos, amistades, etc. En segunda, armar un outfit para el gimnasio no te debe de dar hueva, mi Susan. Bueno, no. Tú muy a huevo te levantas al trabajo, entonces no puedes decir nada del ejercicio. Porque, tienes que motivarte, tienes que verte bien. Y en tercera, eso cuenta mucho de la ropa.
4: Es que gym bro.
3: Y en tercera, hay espejos, mi Alex, hay espejos, no para tomarse fotos. Es evidente que sí, pero los espejos son para corregir las técnicas y los errores que estás cometiendo y no lastimarte. Esto fue la contranexa de ley.
4: ¡Mentira!
3: Lo quiero mucho. Y lo quiero ver tu fan.
4: Que para eso están los instructores, ¿no? Deberían para estar justo. Esa es otra verdad incómoda de los gimnasios. Los instructores están ahí
5: para ligar.
1: Totalmente de acuerdo. Oye, y yo decía del outfit que hay gente que le pone mucho esmero a cómo se ve. Ajá. En realidad, que si es funcional o te sientes como y demás, como que nada más van pues a lucirse y así.
4: Exacto.
1: Lo
4: de hacer amigos, pues si no es un bar, Eddie, vas a hacer ejercicio.
1: Exacto.
4: O sea, no vas a cotorrear, no vas a perder el tiempo, Eddie Montalvo. Bloquéalo ya, por favor. Gracias.
1: Adiós. Gracias.
6: Hola, amor. Buenos días.
4: Buenos días.
6: Excelente martes.
4: Igual, hermano.
6: Me meto a ver de un gimnasio, por lo que poco que yo he visto, pues que hacen 2-3 series y van a tomarse fotos al espejo.
4: ¿Verdad?
6: Y sobre todo, Lady, el tocayo, sí son muy criticones, sobre todo las mujeres, porque hay entre ellas cómo se comen. Saludos.
4: Saludos. ¿Hay otro? ¿Otro más? ¿Lo leo? ¿Lo puchas play?
1: ¿Qué? ¿Cuándo?
4: No sé.
7: Susa, Tocayo, Emilio, buenos días.
4: Tocayo, buen día.
7: Ahí les van algunas.
4: Échale.
7: Uno, el ir a Zumba, pero sin dejar de comer pan, es una pérdida de tiempo para adelgazar. Dos, las mujeres pueden ser selectivas en este aspecto. Si el que los voltea a ver es un hombre que está guapo, es un halago. Pero si el que los voltea a ver está feo, es acoso sexual. Y tres, en el vestidor de hombres, el que haya gente que salga de la regadera sin toalla, sin ponerse ropa y está paseándose así en cueros, el geisómetro se va a tope. Saludos, que tengan buen día.
4: Geisómetro.
1: Buen día.
6: Yo escucho XFM 97.3.
4: ¿Qué
6: onda? Otra verdad de gimnasio sería que van las chicas de importación andar fichando ahí, andar consiguiendo sus clientecitos, sus viejitos, sus sugars.
4: Claro.
6: Gracias, quiero participar.
4: Gracias, ya estás. Eddie es precisamente de esas chicas.
1: Ándale.
4: Que anda buscando ahí su sugar. Oye, ¿para qué nos dicen? Hola, una verdad del gym es que tristemente es un lugar en el que se juzgan más los

0: voy a pagar, tomarse fotos y comprar complementos. Hola, okay. Susan y Alex, buen día. Una verdad del gym es que todos se graban o toman foto y solo hacen ejercicio un ratito si les da hueva ser gym rat full time. Sí, la verdad es que muchos van por la foto. Es más, a ver, otra verdad de los gimnasios es que en enero van a estar al full, atascadísimos, están llenos de personas que quieren cambiar para que a los, ¿qué te gusta? En febrero se vacíen completamente, ¿no?
1: ¿Sí?
0: Yo escucho XFM 97.3, una verdad del gym es que se van entrenadoras dizque a hacer ejercicio y nomás andan cazando chavas para entrenar y sacar dinero en rutinas y dietas. Eso es algo que yo no entiendo en verdad. A ver, tiempo, así que quiero hacer una acotación, un paréntesis.
1: Échale.
0: ¿Por qué si pagas una mensualidad en un gimnasio, aparte le tendrías que pagar al instructor, que es empleado del gimnasio en el cual tú estás pagando? ¿Por qué tienes que pagar aparte para que te haga una...? O sea, ¿no se supone que tendría que ser parte del servicio?
1: Sí, se supone, pero
0: si no tengas instructores. O sea, y ya, pues tú buscas una rutina. Esta es una pregunta seria, eso no estoy así como... Es como que, pues, ¿qué no debería estar incluido?
1: Exacto.
0: No lo entiendo.
1: Yo tampoco, amigo.
0: ¿Como los cerillitos? Ok.
2: Están ahí nomás.
0: ¿Sí? Tengo esa duda. Saludos a Juan Carlos Flores, que fue mi instructor de gimnasio los 3 días y medio que estuve yendo al gimnasio. Pero sí, esa era mi duda. O sea, si quieres que estén ahí contigo, tienes que pagar más. Y es como... algo no estoy entendiendo, bro.
1: Ya, ajá. Ya sé. Pues bueno, así las cosas, y creo que todavía hay más cosas, así que queremos saber esas verdades sobre el gimnasio que nadie acepta, ¿ok?
0: Okay.
1: A participar.
0: Suéltense.
1: Vámonos con Katy Perry. Esto es Watch It Burn en todas partes.
0: Contexta.

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1: Ya son las 7:32. Mañanexos, llegamos con lo que a nadie le importa, pero son cosas que suceden en el mundo, amigo.
2: Okay.
1: Y es que ahí te va, porque en algunos supermercados ahí en Finlandia, muy cerca de aquí, te vas para la derecha y luego das vuelta a la izquierda.
2: Creo que así te lleva la ruta 40, si no me falla la memoria.
1: Sí ha sido, ¿verdad?
2: Claro.

0: compras.
1: Traducción, tus canastas.
0: Tus canastitas, sí.
1: Me encanta.
0: Pero hay una que es en color rosa, por ejemplo, okay, y que si son rosas, sin albur, es porque tú estás abierto a poder, uno, es que eres soltero o eres soltera.
1: Ok.
0: Y además, estás abierto o abierta a que alguna persona pueda tener conversación contigo.
1: Oh, ya, ¿vale? ya, okay.
0: Ajá. Entonces, en este punto, me gusta porque ya es diferente la cita, ¿sabes? Nosotros ya, sí, que claro, a lo mejor podemos estar solteros, que estamos ya maduritos, pues qué chido que de repente el supermercado pueda ser una opción para, claro, tener una cita o para conocer gente. En tu caso, ¿la aplicarías, amigo?
1: Fíjate que está interesante. De hecho, por ahí como que lo llevaron a otro nivel, porque ya como desde hace unos 2 años, 1 año, empezó esta moda en Estados Unidos donde ibas a ciertas horas en específico a realizar tu súper y, por ejemplo, había señales que si llevabas tus llaves en la mano significaba X cosa, que si llevabas fruta o cosas de ensaladas en X lugar, pues también significaba tal. O sea, como que dependiendo de lo que tú llevaras en el carrito, que si chocabas tu carrito leve, así con otro, era como que aquí hubo el esqué, qué onda. Entonces, aquí dije, güey, hay que hacerlo un poquito más fácil, entonces, claro, que sea muy llamativo. Creo que está interesante, digo, a final de cuentas, en el súper va muchas personas y ya llega una edad donde dices, a ver, ya no tengo tanto tiempo libre y a lo mejor ya ni quieres salir, como que algo adicional es de, mira, si sale algo aquí, pues chido, qué chido, ¿no?
0: Ajá, y la verdad es que justamente es eso, que crea un debate muy interesante en cuanto ya las relaciones humanas al día de hoy están sucediendo.
1: Claro.
0: Entonces, yo estoy a favor de esto.
1: Ah, okay, okay.
0: Más allá de que a lo mejor ligues en alguna red social, ¿no? Que también hoy en día se da mucho.
1: Sí, sí, sí. Ahora, depende, y también lo platicábamos, ¿a dónde vas a ir? Ajá. ¿Al 3B? ¿A Costco? ¿A Walmart? ¿A Bodega? Claro. O sea, dependiendo de la tienda, yo creo que también vamos, o sea, no estoy diciendo que esté mal. ¿Cuál sería tu, o sea, por ejemplo, para ti, cuál sería tu favorita para ir a ligue?
0: Yo creo que H-E-B.
1: ¿H-E-B?
0: Sí, sí. O sea, como chido, pero también medio relajado. Okay. Y, ajá, ¿tú?
1: También, H-E-B. Definitivamente sí. Sí, porque Costco ya es tirar para arriba. Ya sale del presupuesto, además, ¿no?
0: Aparte, creo que es muy cuadrado.
1: Sí, ¿sabes? Sí, o sea, sí, demasiado, demasiado. Y mi última pregunta es, y esto es real otra vez, porque mi cabeza se fue con la de Finlandia, apenas separé la palabra. De, o sea, sí es como que porque está, o en su momento pensaban que estaba en el fin del mundo, sí, y es Finlandia.
0: No lo sé, y eso tampoco a nadie le importa, pero bueno. Vámonos con música de Macario Martínez, Her, en todas partes.
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1: Llegamos a la hora godín de la Mañanexa, ya son las 8:01 y en este bloque Mañanexos y amigos llegamos con la chisma, ¿eh? Abusados.
2: Ah, ok, chisma.
1: Y en Te Sacamos la Duda te vamos a decir las cosas más raras que una persona puede tener, amigo. Okay. ¿Va? Perfecto. Vámonos ahora con esta chica que vivió mucho el mundial, Karol G, y de antes

0: Y ahí escuchamos a los dos Alejandros, Fernández y Flores. Y ahí les va con la chisma, y esta es una chisma de Alejandro Fernández, no de Flores.
1: No, no, no.
0: Y es que ahí te va, amigo, porque Alejandro Fernández se retira de la música.
1: Oiga, al fin, vaya.
0: Al menos por una temporada larga.
1: Ok, como no me gusta.
0: Muy larga. Oye, pues ahí te va. O sea, sí, jiji, jajaja, pero la verdad es que fíjate, ahí te va. En una entrevista él estuvo diciendo que se va a tomar ahí una pausa indefinida, no sabe cuánto, porque estuvo cachando que él está en un cuadro de depresión y de ansiedad y quiere priorizar su salud mental. Él decía que ya venía cargando varios meses, muchos meses, años, en los cuales no se sentía bien, incluso lo decía, no me sentía bien ni en el escenario. Y entonces cachando, ¿te acuerdas cuando neta lo criticábamos y lo juzgábamos porque ay, cómo se ponía hasta el queque con las copitas de más?
1: Sí, sí,
0: pues
1: sí.
0: Yo creo que estaba cargando eso, amigo.
1: Claro.
0: Entonces, pues dice que algo que llamó mucho la atención en la entrevista es que decía como de, ay, pues es que lo normalicé. O sea, como que decía, sí tengo depresión y sí tengo ansiedad, pero pues es normal, ¿no? Y entonces decíamos, no, mi amor, eso no es normal.
1: Sí.
0: Lo malo es que lo normalizamos y entonces ahí es cuando está el detalle. Y pues dijo adiós por un buen tiempo.
1: Por un rato.
0: Y esperemos que se recupere, amigo. La verdad es que sí, que esté muy, muy cerca de la gente que lo ama y lo adora y pues que tenga el apoyo suficiente.
1: Claro, pues es que sí era un reflejo, ¿no? Lo que se veía en los escenarios. Digo, qué chido que se tome su tiempo. Porque también, honestamente, creo que sí, musicalmente, pues ya no era el Alejandro Fernández que exacto, conocemos, ese Alejandro Fernández que musicalmente, la verdad, a ver, el legado que tiene es muy bueno, así que pues igual esperemos que después de esto regrese con una cuestión distinta y regrese a ese Alejandro Fernández que tanto amábamos y que ya no utilice el recurso de na na na na na na.
0: Oye, pero súper pendientes entonces, de verdad, si juzgamos y luego criticamos y no sabemos que cada uno de nosotros está cargando con una guerra interna que nadie sabe. Entonces, en este caso, en mi caso, me queda muy de, porque sí fui mucho de criticar a Alejandro Fernández con su copiosidad y que la falta de respeto al público y así, cosa que tiene un poco de razón, pero güey, pues estaba atravesando todo esto. Y
1: sí,
0: no es fácil de manejar.
1: Exacto, sí, no lo sabíamos, pero bueno, te deseamos lo mejor, a ver si regresa ya limpio también, porque evidentemente, pues, la adicción es una manera de tratar de escapar de esas situaciones.
0: Así es, amigo. Por lo pronto, vámonos a ponernos ya de buenas. Piso 21, mata mi corazón en todas partes.
1: Contexta.
2: A mí me encanta vivir del chisme, me dicen la metiche. Pues en algo me tengo que entretener, ¿verdad?

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1: Mañanexos, el día de hoy nosotros te sacamos la duda y te vamos a decir las cosas más raras que una persona puede tener. Okay. Como por ejemplo, el cabello pelirrojo, amigo, solamente una de cada 50 personas lo tiene.
2: Ok, ¿cómo es el este de pelirrojo o adobado? No sé qué hay que te pellizca, ¿no?
1: Pellizquito.
2: Sí, una disculpa, no es intencional, es algo aprendido, mis queridísimos pelirrojos. 6 dedos. Una de cada 500 personas puede tener 6 deditos.
1: Los ojos verdes, una de cada 50 personas lo tienen.
2: Ok, ¿y los ojos rojos? Yo creo que el 5 de cada 10.
1: Pues yo diario los traigo.
2: Cabello imposible de peinar, 1 de cada 10 millones de personas, pero que es así de que se para solito el cabellito.
1: Oye, ahora, los dos colores de ojos, una de cada 100 personas lo tiene.
2: Ok, ¿la famosa qué? ¿Heterocromía?
1: Sí, algo así.
2: ¿Verdad? Ajá. Por acá.
1: Ah, no soy yo.
2: Sí. Soy yo. Es que se escuchaba una música de fondo. ¿Sangre dorada? ¿Una de cada 6 millones de personas sangre dorada?
1: Ajá.
2: Wow, ok.
1: El albinismo, 1 de cada 17,000 personas lo tienen.
2: Ok. Sangre AB negativa, solamente 1 de cada 167 personas lo tiene.
1: Los ojos azules, 1 de cada 12 personas lo tienen.
2: Ok. La memoria perfecta, 1 de cada 80 millones de personas.
1: Insensibilidad al dolor, 1 de cada 1,000,000 de personas lo tienen.
2: Eso está bien cañón, porque se lastiman y no se dan cuenta y pueden traer heridas
1: como
2: ahí.
1: Como los exes.
2: Efectivamente. Oye. Doble fila de pestañas, 1 de cada 10,000 personas.
1: Ay, qué padre esa,
2: sí.
1: El premio Nobel, 1 de cada 8 millones de personas lo ganan.
2: Ojo, los órganos invertidos, 1 de cada 10,000 personas.
1: El cabello rubio, natural, ¿ok? 1 de cada 50 personas lo tienen.
2: Y por último, la carta de Pokémon de Pikachu Illustrator. Solamente hay 39 en el mundo.
1: ¡Wow! Vámonos con Jay Wheeler.

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0: te vas enterando.
1: Por si no lo sabías.
2: Ya son las 8:48. Oigan, ahí les va. Pues fíjense que hay un estudio, ¿verdad?, en donde está confirmando que mujeres solteras están transformando al mundo, y no es una exageración.
3: Okay.
2: Este informe de Morgan Stanley es una firma financiera muy global, ¿no? Y estuvo revelando que para el año 2030, el 45% de las mujeres en edad laboral, o sea, es decir, de los 25 a los 44 años,
3: okay,
2: serán solteras y sin hijos, ¿ok? Esto, pues, fíjate que es una proporción cada vez ya mayor.
3: Mayor, sí, la soltería. Para quienes no lo sepan y no escuchan, Emily Rose está aplaudiendo y frotándose las manos.
2: Como si pensara que le tocara una, güey.
3: Exacto, o sea, como si tuviera posibilidad con el género opuesto. No, ojo con el dato. A ver, esto es cierto, cada vez lo vemos más, ¿no? La soltería.

0: Esta cuestión de que antes no había tantos divorcios y dicen que las parejas eran más estables, era porque no se le permitía realmente a la mujer o tenía esta libertad y eran súper juzgadas. Y ahorita es de van y a mil, ¿no? ¿Sabes qué? Si no estoy a gusto, con permiso. Además, yo ya puedo trabajar y tener mi dinero y no necesito que alguien me esté manteniendo, bro.
1: Sí, fíjate que es justo a eso, a lo que alcanza esta soltería en las mujeres, que son las mujeres como más independientes económicamente, también a nivel muy productivo y también a nivel muy de sus gustos o sus hobbies, ¿no?
0: Exacto.
1: Entonces, bueno, ahí está la noticia y creo que también eso es, no sé tú cómo lo veas, amigo, por ejemplo, en el caso tú como un caballero, Emily Rose, no sé cómo lo vean, ¿crees que sea también un poco desafiante el poder tú llegarle a una mujer tan independiente, no de dinero, sino en su tiempo, en su forma de pensar y así? ¿Tú crees que también puede ser desafiante para algunos hombres, a lo mejor?
0: No creo que sea desafiante para en general, pero va a haber hombres que se van a sentir menos y les pega intimidados y esta famosa masculinidad frágil, claro. Y no lo van a hacer, pero no creo que sea un reto como tal, al contrario, creo que es distinto. No creo que haya bronca. 2030, 45% de mujeres sanas. Ya no voy a poder dedicarla de mujeres, lo que nos piden podemos, ya no.
1: Pues si quieres dedicarla todos modos.
0: No, pues bueno, de aquí a 6 años Emily Rose va a tener 32, ¿sí?
1: ¿Cuántos?
0: 30. ¿Tienes 24? También, perdón, el gusano en el cerebro también.
1: Esto es La Mañanexa. Vámonos con Matiz, no disponible en todas partes.
0: Matiz.

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4: Ni te despegues todavía. Queda la Mañanexa una hora, como no, ya son las 9.
5: Efectivamente, una última hora, un último estirón. Se disfruta y se viene una de las secciones favoritas de Emily Rose.
4: Así es, el versus de canciones, donde tú votas tu canción favorita.
5: Ajá.
4: Vámonos por lo pronto con BTS. Esto es Dynamite. Sí. En todas partes.

0: inglés. Y entonces el día de hoy van a ser canciones con voces españolas, queridos.
1: ¿Qué?
0: Es el Barça. Pues bueno, a ver, entonces, canciones con voces españolas.
2: Ok.
0: Ustedes deciden al final qué canción va a sonar. Y claro, por lo pronto, échame mi canción, mijo, mi propuesta el día de hoy.
3: Y ahora,
0: no, que te dije que el coro. No quedamos, no me preguntaste incluso.

0: canción por allá del 2002. Así que si tú quieres que suene Enrique Bunbury con Lady Blue, pues bueno, participa y vota al 449-122-6351.
1: Ok, gran canción, en verdad, gran rolota.
0: Okay, sí, lo es.
1: Y pues bueno, yo me voy con algo más acá, clásico, un sotototote. ¿Ah? De alguien que Dios me lo tenga en su santa gloria, mi queridísimo Pau Donés, que falleció hace unos cuantos años. Me refiero nada más y nada menos que a su agrupación,

0: ahí les dejo, si quieren escuchar La Flaca de Jarabe de Palo y Emily Rose.
1: Yo me voy con una rola bien infravalorada, pero yo creo que del grupo español del rock ochentero por excelencia.
0: Claro.
1: Creo que no hay grupo más grande de rock de este país, aparte de
0: En el Silencio. Wow, una de declaraciones.
1: Para mí, creo que está...
0: ¿Mejor que?
1: No, mejor, pero un escaloncito o abajo o casi a la par.
0: Ok.
1: De Héroes.
0: Ok.
1: Yo creo que Hombres G, con... Visita nuestro bar. Está muy cerquita de Hombres de Héroes del Silencio.
2: Échale un poquito de ron. Este paso está borracho. Estás en nuestro bar.
1: ¿Cómo dice? Si quieren escuchar Visita en nuestro bar, yo voto por Emily Rose. Ajá. Y Visita a Emily Rose.
0: Que además es una rola muy de ska, ¿no?
2: Sí.
0: Que es una rola más de ska.
1: Inicios de ska.
0: Sí, creo sí, yo. Que raro en Hombres G, pues, por el tipo de música que hacían, pero es una gran rolita que pone muy de buenas. Así que si quieren votar por Emily Rose, ¿qué tienen que decir?
1: Visiten a Emily Rose.
0: Ok, perfectísimo. Visiten a Emily Rose. Entonces, ya lo saben, tenemos a Bunbury con sus Ortega, Jarabe de Palo. Bueno, Bunbury con Lady Blue, sus Ortega, La Flaca con Jarabe de Palo, aquí Alex por Alex Flores. Y Hombres G, Visita nuestro bar por Emily Rose.
3: Joder, tío, que estoy flipando por Emilio.
0: Ah, mira.
4: Flipando en colores.
5: Buenos días, mañana Nexus.
0: Buen día.
5: Yo voto por el Alex.
0: Oye, por acá nos dicen voto a La Flaca. ¿Es Sus o La Rola?
1: O yo.
2: No, La Rola.
0: La Rola.
2: No, sí, ya, mi amor.
0: Oye, por acá nos dicen, buenos días, buenas rolas las tres, pero vamos con el voto para mi tocayo y La Flaca de Jarabe de Palo, ¿cómo no?
2: Ay,
0: voten a través del, claro, 122-6351. Sí, el día de hoy andamos españoles porque el fin de semana en el Mundial de la FIFA, Mundial de la FIFA, porque la FIFA organiza un Mundial, es que ya me siento liberadísimo, Mundial FIFA, Mundial FIFA, Mundial FIFA. Pues ganó España, así que estamos con propuestas españolas. Lady Blue de Bunbury.
1: Visca Barça, visca Cataluña.
0: De hecho, estamos comiendo jamón serrano en este momento.
1: Sí, eso fue nuestro desayuno.
0: Y no del que venden empaquetado. O sea, traemos nuestra pierna de jamón aquí.
2: Claro.
1: De bellota.
0: Exacto. Y estamos, ¿qué más comen los españoles?
1: Una caña. ¿Qué
0: caña
1: es una cerveza?
0: De azúcar. Bien ignorante.
2: Ay, no.
0: Los estereotipos, ¿no? Estamos bailando flamenco.
2: Claro.
0: También. ¿Y qué más estamos haciendo? No lo sé.
2: ¿Con las castañuelas?
0: Las cosas que hacen los españoles. Y celebrando la madre patria, ¿cómo no?
2: Claro.
0: Estamos robando oro también. La verdad es que es lo que estamos haciendo.
2: Sí.
0: Robando oro.
2: Acabamos de crear otro santo en este momento.
0: Efectivamente. No, pero bueno, híjole, creo que gané.
2: Has ganado, amigo, dale.
0: Con una rolota, la verdad,
1: sí,
0: una gran canción.
1: Yo hubiera votado por ti.
2: Yo también hubiera votado por ti.
0: Hermosos,
1: si no votara por mi canción.
0: Claro, por supuesto. Nos dejamos con esta canción de Jarabe de Palo, La Flaca.
2: En todas partes, Contexa.

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0: Master. El licenciado Batman, bienvenido a la Mañana Exa.
1: ¡Ándale! ¡Buenos días!
2: Gracias, buenos días, Alex, Susan, ¿cómo están?
0: Pues muy bien, extrañándote, mi queridísimo Lick, y además hablando, y vamos a hablar acerca de estos derechos que tenemos si la policía nos para en nuestro auto.
1: ¡Trácales!
2: Y bueno, en primer momento ya habrán escuchado lo que establece el artículo 16, ¿verdad? Que nadie puede ser molestado en su persona, en bienes, propiedad y toda esa cuestión.
1: Claro.
2: Pero a raíz de ello, existe, no sé si lo hayan escuchado, los niveles de contacto, que son tres niveles de contacto. ¿Cuáles son estos tres niveles de contacto? Bueno, el Código Nacional de Procedimientos Penales establece en su artículo 268 esta autorización que tiene la policía de realizar inspección a las personas y sus posesiones, e incluso no se requiere de orden judicial. Y de ahí nos deriva a los tres niveles de contactos, que dice, sí, está bien, se te va a autorizar que hagas inspección, pero conforme a los siguientes niveles.
1: Okay.
2: Precisamente el nivel 1 nos establece que el policía puede hacer ese acercamiento hacia la persona y realizarle preguntas. O sea, en este caso, por ejemplo, cuando lo ve como que manejando en actitud sospechosa, sí le puede preguntar quién es, a dónde se dirige, pero de igual forma el policía está obligado a identificarse.

Ya después de ese nivel de contacto, existe el segundo nivel de contacto, que es el de control provisional, sospecha razonable y revisión limitada. En este segundo nivel de contacto, precisamente nos dice que sí lo puede tener de forma momentánea para hacerle la inspección ya a su persona o su vehículo. Y de igual forma, pues para verificar si no hay en este cuestión, pues sí, indicios.

de la libertad de la persona, pero ya cuando se le haya encontrado algo ilícito o un delito en flagrante. Entonces, bueno, ¿yo qué sugiero? En la realidad, pues sí, sí deben de, en este caso, pues de tener ese contacto siempre y cuando el oficial se identifique con su, en este caso puede ser la aportación o la identificación como elemento activo, sobre todo porque, bueno, sabemos que en estos Zacatecas incluso hay policías que, bueno, que personas que se dedican a la delincuencia organizada que usan incluso hasta uniformes de la Guardia Nacional. Entonces se pide que se identifique. ¿Por qué? Porque lamentablemente incluso en el estado de Aguascalientes

0: imponiendo el delito de resistencias particulares, y lamentablemente, como es delito, pues son remitidos en este caso los gobernados a la fiscalía, donde indican de que no, pues se opuso a una revisión, se opuso a una inspección, entonces hay resistencias particulares. Entonces, yo considero, bueno, que si no se está haciendo alguna actividad ilícita, pues darle el acceso, o sea, como gobernado, claro, acceder, pero insisto, siempre y cuando, pues sí, esta autoridad se identifique. Ahora bien, si bien es cierto, en el estado se adicionó el delito que no se puede grabar a los policías, pues lo cierto es que
1: ¿no
0: la
1: se puede grabar?
0: Sí, salió el artículo en el Código Penal, se adicionó que ya no los pueden grabar. Pero si ponemos en este caso de lado la Constitución, pues sabemos que la Constitución va por encima del Código
1: de
0: Penal.
1: Todo, claro,
0: y supuesto. Precisamente la Constitución, en su artículo sexto, nos establece precisamente esta libertad de expresión y de difusión. Okay. Y que permite precisamente difundir la información de interés público como el actuar de los servidores públicos.
1: Okay.
0: Entonces, hasta este momento no me ha tocado ver que alguien judicialice por grabar el actuar de los policías, porque la Constitución va por encima.
1: Okay.
0: Entonces, sí, igual pueden grabar, pero algo muy importante, siempre y cuando no alteren el orden y no alteren el actuar de los policías. Es decir, pueden grabar de un metro, metro y medio, ese actuar de los policías por si hay irregularidades.
1: Okay.
0: Y sí, también es viable que precisamente graben, porque sí, también como hay policías buenos, hay policías malos que, claro, que abusan de su autoridad, de su placa.
2: Claro, okay, que sí. Muy bien, Milik, muchísimas gracias.
0: No, nada, de nada, estoy a la orden.
2: Oye, y recuérdanos tus redes sociales, por favor.
0: Sí, es licenciado Batman, en TikTok, Facebook e Instagram.
2: Perfecto.
1: Muchas gracias, Milik, un abrazo.
0: Gracias, que estén bien.
2: Gracias. Vámonos ahora con Capo. Mira cómo me tienes de todas partes.
1: Contexta.

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0: Ya nos tenemos que ir, no sin antes agradecerles por habernos escuchado, por prestarnos atención y por haber participado.
1: Recuerden además que se quedan en la estación número uno Pop en Aguascalientes, ya llega Oscar Salas.
0: Efectivamente, más tarde Dani Ruiz, Mario Urquiza, Lalo Gómez y nos escuchamos en la noche en Ponte al Tiro.
1: Nos vamos en todas partes, Pontexa.

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2: 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Son las 10.
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1: Buenos días, ¿cómo están? Bienvenidos a XFM 97.3. Un día como hoy, Dani Ruiz estaba naciendo y saliendo de las entrañas de su madre santa. Muy bien, feliz cumpleaños. Hoy estamos de fiesta en Radio Universal. Va a haber kermés y va a haber todo por el cumpleaños número 10 de mi criatura. Así que felicítenla el día de hoy. 449-122-6351. Bad Bunny, Neverita, ponte Nexa. Yo te

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1: Continuamos en vivo a través de XFM 97.3. Vamos directamente con más. Oigan, estuvo Tom Zendaya. Estuvo Tom Holland y Zendaya en la alfombra roja de Spider-Man en el Parque Aztlán, ahí en CDMX. Y fíjense que estuvo padre. O sea, Zendaya la vi muy, muy bien, muy sencillita. Besando manos mexicanas, estrechando manos mexicanas. Tom Holland también lo vi muy buena onda, o sea, como que cool. Esto obviamente forma parte de la promoción de Spider-Man Un Nuevo Día. Es la primera película del arácnido protagonizada por Tom Holland después de que llegara una cuarta entrega. Recuerden que hubo como un hiatus en donde desapareció tantito Tom Holland y luego lo volvieron a meter con Spider-Man Multiverso, con el de... ¿Cómo se llama esa película? A Brand New Home es esta. Sepa la madre. ¿De dónde salía...? Homecoming era la otra. Si alguien me la sopla, estaría perfecto, por favor. En donde salían los tres Spider-Mans. Andrew Garfield, donde salía...
2: No Way Home, Tobey Maguire,
1: y salía Tom Holland. Bueno, pues ahora ya resurgió de las cenizas Tom Holland. Y pues tal cual, le fue muy bien el público, estuvo muy feliz. Y creo que de estas alfombras, donde ha estado Ariana Grande...

más contentos, más felices genuinamente, y pues no solamente la mera promoción de, ay, tengo que ir a promocionar la película. Y luego ya ven que, pues entran a la película y que, hi, disfruten la película mucho, y se van de que la fregada, pues ellos se quedaron. Ay, qué padre. Muy bien, ojalá que algún día lo podamos hacer en el Limo, alguna alfombra roja o algo así. Vámonos con la música, estamos en... Me van a agarrar a madrazos. Un día yo voy a salir de esta cabina y me van a agarrar a madrazos. Pero bueno, vámonos, Harry Styles, American Girls.

0: 10:20.
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2: La temperatura exacta es 23 grados.
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1: ¿Con qué canción nos vamos a reconectar el día de hoy? Buenos días, EXA.
2: Hola, buen día, Oscar.
1: ¿Qué canción?
2: No sé si tengas por ahí la canción de Like a Virgin, de Madonna.
1: Santo Dios. Claro que sí, con mucho gusto. Like a Virgin es Madonna. Suena la número uno. Pop en Aguascalientes. Ponte EXA.

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0: Son las 11.
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1: Muy bien, continuamos en vivo en la estación número 1 Pop en Aguascalientes. Vamos directamente con más música, 6 canciones continuas. Y yo regreso con Verdadero o Falso para que participes con nosotros y te puedas ganar accesos dobles para que vayas a ver cualquier película en Cinépolis. Dicho esto, vamos con Beyoncé Cuff It. Estamos en vivo, ponte.

Cinépolis. Primera pregunta, ¿verdadero o falso que en este bloque de 6 canciones continuas apareció ni más ni menos que Ruleta Rusa de Kenia Oz? ¿Apareció sí o no? 915-8281, 915-8281, estamos en vivo y te puedes ganar tu pase doble para que vayas a ver cualquier película en Cinépolis. Dicen que la de... ay, ¿cómo se llama la nueva que salió? La de la Odisea, que está muy buena. Habrá que ver qué tal. Dice también que puedes ver en la cartelera de Cinépolis Toy Story 5, que está muy bonita. Moana también está padre. Backrooms también está buena. Minions contra Monstruos también está buena. La Invitación dice que está buenísima. Con Penélope Cruz y Concert Ryan. También Evil Dead en Llamas está buena. Obsesión. La El Día de la Revelación, que está increíble. Spider-Man Un Nuevo Día ya se va a estrenar el 29. Así que si quieres ir, 915-8281. Exa, buenos días. Se pone por ahí. Vamos con más música. Ni modo, se me acaba el tiempo. Chevy, Javi, ¿verdad, mija? Se llama Dosis, Pontexa. Javi, discúlpeme, Javi.

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Para los que quieran ir al Necaxa versus Rayados el domingo, a través de nuestro WhatsApp 449-122-6351, con Exacalca, Exasticker, participas, me dices tu nombre, mándame tu audio, puede ser, hola, es que yo quiero boletas para el Necaxa contra Rayados, ponte Exa, y con eso ya participas, ¿ok? Más adelante te vamos a escuchar. Jesse y Joy, Imagina 1129, la número 1 pop en Aguascalientes, ponte Exa.

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1: Pues que siempre no, que hubo un error de laboratorio y que la FDA rectifica resultados sobre lechuga mexicana y somos libres, muchachos. Resulta ser que no, nosotros no somos culpables del tema de la diarrea explosiva. Todo empezó porque la FDA informó que una muestra preliminar de lechuga proveniente del centro de México había dado positivo a ciclospora, que es el parásito relacionado con el brote de la diarrea explosiva. Cuando la FDA notificó a Taylor Farms, que es una empresa dedicada a la producción y distribución de vegetales frescos, mezclas de verduras y ensaladas empaquetadas, sobre el resultado de esta muestra, decidieron hacer, a ver, no, pues déjame reviso. Y no, pues resultó que siempre no, que no era así tal cual, y que evidentemente, pues no. O sea, el tema de la lechuga rallada, provenientes de las operaciones del centro de México, no tenía nada que ver con los resultados que arrojó Taylor Farms en cuanto a sus alimentos. O sea, ponle tú que un chicharito era el que está infectado, no nuestra lechuga. Entonces, cuando la Taylor Farms dice, oye, ¿sabes qué? Perdón, pero es que si nos equivocamos, no era la lechuga. Resulta ser que era el granil de chicharito. Era la zanahoria, ¿verdad? Pues, thank you very much. Pues resultó que valió madre, ¿no? Pues ya estábamos todos vetados. Y tal cual, la medida solo afectó, pues prácticamente el chisme en redes sociales. Obviamente ya pidieron una disculpa pública y acaban de decir, para clarificar, este falso positivo de laboratorio que indica que la lechuga proveniente de México es la que está infectando, resulta ser que es completamente falso. Una disculpa de parte de esta farms, o sea, de la Taylor Farms de México. Una disculpa por parte de la FDA, ya no vuelve a pasar. Pues sí, y todos los memes que nos hicieron, ¿qué? Todas las diarreas que nos echaron la culpa, ¿qué? Esos son los expedientes secretos EXA.

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0: 55.
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0: las 12.
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y te puedas ganar acceso doble para que vayas a ver cualquier película en Cinépolis, cortesía de XFM. Así que anota bien nombre del artista, nombre de la canción. Vamos con la primera, Caloncho, Brillo Mío, en todas partes, ponte EXA.

0: de la Universidad Cuauhtémoc se encuentra con nosotros. Bienvenido, ¿cómo estás?
1: Hola, Oscar, muy bien, ¿tú qué tal?
0: Bien, encantado de recibirte y además que me platiques. Tenemos nuevas carreras por parte de la universidad, justamente, invitando a todos a que se unan a la Cuau y además también de que aprovechen porque tenemos estas nuevas carreras para ustedes.
1: De acuerdo, Ingeniería Industrial, nuestra nueva carrera, estrenando Reboe. Esto es invitación para todos, esta es una de muy alta demanda y nos agrada que ya tengamos para ustedes una nueva carrera.
0: Oye, a ver, cuéntame, esta nueva carrera tal cual tiene el certificado Reboe, significa que el plan de estudios está fresquecito, recién salido del horno, y esta carrera de Ingeniería Industrial nos habla de optimización de procesos, de gestión de operaciones, todo el tema de logística, calidad, dirección eficiente de sistemas productivos, y ya se pueden inscribir desde ahorita, ¿no?
1: Desde ahorita. Totalmente, esta nueva carrera pues ofrece más que nada que el egresado haga con menos mucho más, que el índice de ganancia sea lo mejor que se pueda en una empresa, con lo que puede ser lo más mínimo para ellos.
0: Ok, oye Eric, cuéntame, ¿a partir de cuándo inicia clases Ingeniería Industrial?
1: 7 de septiembre, o sea, iniciamos ya. Y exactamente, o sea, está nuevecito, fresquecito, recién salido para que los chicos conozcan nuestros campus excelentes.
0: Oye, cuéntame una cosa, si yo, por ejemplo, quisiera ir a ver el campus o quiero platicar con ejecutivos para que me actualicen el tema de planes de estudios, el tema de becas, el tema de inscripción, ¿cómo le puedo hacer?
1: Las puertas están abiertas. Si quieres visitar el campus con tu familia, adelante. Podemos dar un buen recorrido para que te enamores de nuestros campus, de nuestra Alameda, de nuestras instalaciones. Te puedes enamorar y de ahí te pasamos a lo que es admisiones y podemos platicar sobre el nuevo futuro que iniciaría hoy de tu hijo.
0: Oye, cuéntame una idea. También tenemos el tema, por ejemplo, si ustedes traen la idea de meterse tal vez arquitectura, que es una de las carreras con más demanda, también lo podemos hacer. Gastronomía, además también está comunicación, pero todas tienen sus laboratorios, que es algo bien importante destacar, que en el campus hay laboratorios para todos. El área de kinesiología también está súper padre, el área también de medicina. Todo obviamente implica que cada licenciatura tiene su atmósfera, su laboratorio, para ejercer lo que van a hacer y para ejecutar lo que van a hacer cuando ya estén en su jornada laboral diaria, ¿no?
1: Es correcto, es darte un pre de lo que puede venir prácticamente después de que te gradúes. Los laboratorios, la práctica es la constante, la que te va a dar literalmente toda esta experiencia. Así es. Para que puedas enfrentar literalmente. Los chicos ahorita ya tienen una competencia bastante fuerte, entonces qué mejor que los laboratorios, la práctica constante te pueda formar. Por eso nuestros Reboes están con todos los talleres, verás todo en plan de estudios en cada cuatrimestre o semestre, puro taller.
0: Súper, me encanta la idea. Oye, y si yo quiero meterme, por ejemplo, a redes sociales, ¿cuáles son las redes sociales de la Cuauhtémoc?
1: Así tal cual, Universidad Cuauhtémoc, Campus Aguascalientes en Facebook, así nos encuentras y puedes ver nuestras ofertas educativas.
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1: Con todo gusto. Eso. Exa, sabes, Oscar, que tú siempre buscas lo mejor para tu radio. Escuchas. Promoción, claro que sí, persona que llegue diciendo, lo escuché en Exa, en el programa de Oscar, hay una promoción bastante buena que solamente lo vas a descubrir.
0: 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Ahí está el campus, Universidad de Cuauhtémoc, siempre, siempre presentes. Estuvimos ahora con el mundialito y veíamos muchos estudiantes también los sábados, porque está el posgrado también y está también las licenciaturas también en sabatino. Cuéntame acerca de eso, porque hay mucha gente que estamos chambeando entre semana y tal vez queremos estudiar los sábados.
1: Claro, o sea, la mayoría de nuestras carreras también está en la modalidad empresarial. Sale viernes y sábado. La única que es semiempresarial es gastronomía, que eso es lunes, martes y miércoles.
0: Súper.
1: Sale ya que, pues bueno, hay mucha gente que trabaja en cocina.
0: Sí.
1: La mayor influencia en un restaurante son los fines de semana, entonces pueden darse ese respiro para poder estudiar y seguir progresando en cocina.
0: Perfecto, Eric, muchísimas gracias. 449-973-1122. 449-973-1122. Universidad Cuauhtémoc, gracias por estar con nosotros.
1: Conexa.
0: Eso, muchísimas gracias, Universidad Cuauhtémoc. Al regresar, boletos del Necaxa versus Rayados. ¿Quieres ir? Tienes que ponerte Exa.
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0: 1225.
1: 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La temperatura exacta es 23 grados.
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También justamente se van para Jesús Salazar Reyes, no es nada mío. Jesús Salazar Reyes es ganador también de pase doble para Necaxa. Se me cuidan mucho, se van a quedar con la cumpleañera. El día de hoy cumple 8 añitos, mi criatura.

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0: C59.
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estación número uno pop en Aguascalientes. ¿Cómo estás el día de hoy? Me encantó. Muy bien. Muchas gracias, Emily Rose. ¡Qué padre! ¡Qué bonito, qué bonito! Pero bueno, ya de esta forma arrancamos la hora naranja hasta las 2 de la tarde. Hoy tengo para ti pases dobles para el cine y también tengo... Perdóname, venía corriendo, buffet de mamá linda, así que te invito a que te pongas el 97.3. Arrancamos con buena música. Hoy es un buen día y también hoy es mi...

todos por sus muy bonitos mensajes. De verdad, qué bonitos. Y me llena mucho el corazón que a ustedes les guste también el programa, que les guste compartir un ratito conmigo de su día. La verdad es que es muy bueno, me encanta. Siento que Emily Rose en cada intervención ya va a estar poniendo las mañanitas. Pero bueno, oigan, la verdad es que me encanta mucho que ustedes decidan de tantas estaciones, pues pasar el día conmigo de 1 a 2 de la tarde. Y qué mejor hoy. Hoy que cumplo 23 añitos, entonces vengo a preguntarte a ti el día de hoy. 10 años, no, tienes toda la razón, cumplo 10 años, es mi 10º cumpleaños. No se crean. Oigan, a ver, ahorita te quiero regalar un cupón de discada para el mal del puerco y yo quiero que me digas, si es que me escucha alguien que ya tiene un poquito más de 23 años, la primera persona que me mande una foto de ustedes en su etapa de los 20s, porque te iba a decir 23, pero ya me estaría pasando de lanza. La primera persona que me mande una foto suya en sus 20s se va a llevar un cupón de discada para el mal del puerco. Te dejo con muy buena música. Súbela a tu radio y ponte exacto.

pues debo decir que yo estoy muy contenta con la persona que ganó este primer premio, que es la terminación 6394. Pero Emily Rose está todavía muchísimo más contenta. Muchísimas felicidades. Oigan, de verdad es que me encanta seguir recibiendo todos sus mensajes. Me encantan las fotos. Justamente la ganadora me mandó un feliz cumple, Dani. Me encantó. Muchísimas gracias. Es que ustedes me ponen muy de buenas. Emily Rose está, mira, contentísima. Emily Rose no puede, mira, con la emoción en su cuerpo. Oiga, pues muchas felicidades. Ahorita te vamos a dar indicaciones para recogerlo, ¿vale? Yo te dejo con muy buena música. Más adelante nos vamos con otra dinámica. ¿Qué te parece si te regalo un pase doble para el cine? Más adelante te digo cómo te lo vas a poder ganar. Te dejo con Jake Weller. Esta canción se llama De Lejitos. Disfrútala, súbela a tu radio y ponte Exa.

Continuamos en vivo en XFM 97.3. Es momento de arrancar ahora sí con una dinámica de un pase doble para el cine. Y más adelante te voy a decir cómo te vas a llevar este buffet de mamá linda. Iris, sí se llamaba Iris, creo que sí, la muñecona que ganó el día de ayer. ¿Habrá ido? Yo tengo esa duda, Iris, si nos sigues escuchando, porque yo dije que de ti dependía, ¿eh? Si tienes por ahí.

la línea exacta. Y en este momento, la tercera persona que me mande una fotografía de ustedes disfrazados de algún personaje se va a llevar este pase doble para el cine. Te dejo con un artista que debo confesarte que ahorita lo tengo como en top. O sea, de verdad, me subo al carro, mío no, evidentemente, porque no tengo, pero me subo al camión y lo pongo luego a Juanes. Debo decir que a Juanes ahorita lo tengo muy cañón, de verdad, siempre lo escucho. No sé por qué, como que me dan temporadas donde escucho mucho cierto tipo de artistas y Juanes es uno de ellos. Te dejo con esta colaboración con Mon Laferte, se llama Amárrame, Pontexa.

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1: Oigan, pues yo en este momento quiero felicitar, debo decir antes que la competencia estuvo muy cañona, estuvo muy reñida, hubo dos mensajes que me atrevo a decir que casi llegaron al mismo tiempo, pero quiero felicitar a la terminación 2211, muchas felicidades, te acabas de llevar este pase doble para el cine, esta muñeca me encanta, disfrazada de Harley Quinn con el de si está bien pronunciado Emily Rose Gringo, sí, perfecto, me encantó, muchas felicidades.

favor. Pero muchas felicidades, si todavía nos sigues escuchando, mándanos por favor tu nombre completo, porque aquí aparece como ni lo voy a saber pronunciar bien. Tienes un nombre padre, exótico, bonito, no sé si ese sea tu usuario, pero bueno, muchas felicidades. Yo te dejo con muy buena música. Más adelante, ahora sí te voy a lanzar la dinámica para llevarte estos dos buffets de pizza cortesía de nuestros amigos de Mama Linda. Súbela a tu radio y ponte Exa.

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1: 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La temperatura exacta es 23 grados.

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hoy, tiene que ser el día de hoy. Nada de que, Dani, es que yo puedo ir mañana. No, tienes que ir el día de hoy. Así que, por favor, gente que diga, ay, ¿hoy qué voy a hacer? Pues vas a ir a Mamá Linda a comer con otra persona. Es tu momento. Ocupo que te registres a través de un mensaje o un audio. En la línea exacta, tú ya la conoces, ¿ok? 122-6351 y dime, Dani, yo quiero ir a Mamá Linda. Y con eso vas a estar participando. Te dejo con muy buena música. Llega Dani Ocean. Esto se llama Partidazo. 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
1: Continuamos en vivo por XFM 97.3. Ya me di cuenta que varios de ustedes sí quieren ir a Mamá Linda el día de hoy, pero a ver, te voy a reiterar, es únicamente el día de hoy. La promo es para hoy, no para mañana, no para el jueves, no para el viernes, es para... ¡Ay, gracias, Emily Rose! Me acabo de comprar un gansito. ¡Guau, qué padre, excelente! ¡Que vivan los gansitos y Emily Rose también! Pero bueno, a ver, la dinámica es el día de hoy. Tienes que ir, si tú quieres y puedes ir hoy con otra persona, Mamá Linda. Yo te quiero invitar a que te sigas registrando porque tú vas a saber si ganas o no como ayer. No sé si te acuerdes, ayer en cierto momento yo dije la primera persona que marque. Y si tú eres esa persona y ya habías participado, ya te habías registrado anteriormente, te vas a llevar este delicioso buffetcito. Entonces, esta es tu última oportunidad ya para registrarte a través de la línea exacta. ¿Cómo te registras? Muy fácil. Ocupo que me mandes tu mensajito diciéndome: Dani, yo sí quiero y sí puedo ir a Mamá Linda. Te recuerdo, es hoy, no mañana, no pasado, es el día de hoy, ¿ok?

mucho, pero ya se acaba de cerrar y como esto sigue siendo la hora naranja, yo te quiero regalar en este momento un cupón de discada para el mal del puerco. Así que atención, la primera persona que me mande una fotografía de una discada, se va a llevar este delicioso cuponcito. Te dejo con muy buena música, llegan los chicos de CD9. Esta canción se llama Paisajes, ponte Exa.

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1: Oigan, pues es momento de elegir quién se va a llevar este buffet de Mamá Linda. Bueno, son dos, de hecho, de pizzita. Así que, Yoyis, actívame la línea si es que no está lista. Si es que ya está lista, la primera persona que marque a través del 449-915-8281. Ya hay una llamada. Exa, buenas tardes. Ah, ¿se fue por ahí? ¿Nos escuchan?
2: Hola.
1: Hola, hola, ¿cómo te llamas?
2: Hola.
1: Alan, a ver, Alan, ¿cuál es tu terminación telefónica?
2: 5360.
1: 5360. Ay, ok, ya vi. Oye, Alan, tú andabas bien castroso hoy participando y nomás no se te daba. Pues mira, mira qué casualidad. Pues ya se te dio. ¿Con quién irías en dado caso que sí te lo llevara?
2: Con mi hermano.
1: ¿Con tu hermano? Sí. Ok, muy bien. Oye, pues muchas felicidades, ya te acabas de llevar este buffet de Mamá Linda. A ver, ¿estás seguro, Alan, que sí puedes ir el día de hoy? Porque no es mañana, o sea, la vigencia es hoy.
2: Totalmente sí.
1: Ok, a ver, Alan, entonces te vamos a dejar una tarea muy importante. Yo quiero que subas una historia y ahí en el lugar y solo etiquetes a Ex Aguascalientes con eso, o que nos mandes una foto aquí al teléfono de cabina. Tú eliges cualquiera de las dos, ¿vale?
2: Muy bien.
1: Perfecto, muy bien, pues muchas gracias. Cuélgale, por favor, y mándanos un WhatsApp al número al que te registraste para darte las indicaciones, ¿vale?
2: Bye.
1: Ok, gracias, Alan. Súper emocionado él, ¿eh? Bien emocionado. Cuélgale ya, Alan, muchas gracias. No te despegues, por favor, todavía falta bastante programación. Va a estar María Urquiza de 2 a 5, Lalo Gómez de 5 a 7 y cerramos con Alex Flores en Ponte al Tiro de 8 a 10 de la noche. Yo estoy como arroba Daniela Ruiz MX en Instagram y en todas partes. Ponte la estación pop número 1 en todo Aguascalientes. Ponte Exa, que Dios te guarde y se le olvide dónde. Bye.

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2: 1:50.
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quién? Maluma, Carin León, gran canción, pero es una canción que me dan ganas de fiesta, caray. Apenas es martes y apenas son las 2 de la tarde. Bueno, ni hablar.

otra y otra y otra, así hasta que me harta la canción y ya le cambio. Así es que cuéntame cuál es esa canción para ti. 122-6351, el día de hoy se va a pase doble para el cine, así es que mándame tu mensaje. Vamos a disfrutar mientras tanto a Gloria Trevi, esta canción se llama No Estás Sola.

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2: La temperatura exacta es 23 grados.
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vuelve a platicar, varios han confesado que la parte difícil no fue soltar el celular, sino acordarse de cómo hacer conversación sin tener, no sé, un sticker, un emoji a la mano. ¡Qué locura! Creo que es un gran experimento y aunque suene trillado, es algo increíble cuando sucede. Vámonos ahora con Sam Smith. Esta canción se llama Unholy en todas partes.

0: 2246.
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0: 3-2.
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Rodrigo con Stupid Song, un día como hoy. Un día como hoy, pero en 1978, nació Josh Hartnett, actor emblemático de los 2000, que vimos, por ejemplo, en Pearl Harbor, estuvo recientemente en Oppenheimer, es un gran actor. Un día como hoy, pero en 2001, la banda británica Gorillaz lanzaba su icónico

Un día como hoy, un 21 de julio, pero de 1989, se estrenó en cines la clásica comedia familiar Querida, encogí a los niños. ¡Qué gran película! Parte de la cultura pop. Esto marcó toda una generación, ¿eh? Sobre todo por los efectos especiales, obviamente, del momento. Si la revisitas, hoy está... es algo extraño. Un día como hoy escuchas a Bruno Mars con Lady Gaga, Die With a Smile. Un día como hoy tú estás en Exa.

0: 3:25.
1: 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La temperatura exacta es 23 grados.
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Aflame de Swedish House Mafia y The Weeknd en el 97.3 de tu radio. Te sigo acompañando el día de hoy, te invito a que nos sigas en redes sociales. Búscanos como Exa Aguascalientes. Te he platicado que es de esa manera en la que te puedes enterar de las promociones que tenemos, pero no solamente de eso, te vas a enterar también de todo lo que está sucediendo del mundo de la farándula, que si tenemos alguna promoción nueva, que si hay noticias que compartirte, síguenos en este momento. Y hablando de noticias que compartirte, la Mejor FM, ya saben, nuestra estación hermana 93.7, está en busca de su nueva voz. Así es que prepárate, si tú eres hombre o mujer de 18 años a 40 años, tienes facilidad de palabra, tienes una excelente imagen, conocimiento musical actual, prepara una intervención de un minuto del tema de tu preferencia y prepárate porque la Mejor FM está en busca de una nueva voz y puedes ser tú. Vámonos con

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1: 353.
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Charlie Puth de Jungkook con Left and Right y te prometí el dato del día y lo tengo. ¿Sabías que según un estudio de psicología ambiental, la razón por la que siempre terminamos comprando cosas de más cuando vamos al súper no es solamente la mercadotecnia? No me acuerdo si ya te había contado esto, pero cada vez que leo este dato me vuela la cabeza. También es el tamaño del carrito. Entre más grande es el carrito, tu cerebro interpreta inconscientemente que está vacío y te genera ese impulso ligero de querer llenarlo. El tip para ahorrar: si vas por pocas cosas, agarra canasta, nunca carrito. Vámonos con Macario Martínez y Jake, se llama Hair. 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

0: 421.
1: 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La temperatura exacta es 23 grados.
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Ella fue Sabrina Carpenter con Tears y esta es tu última oportunidad para participar. 122-6351. ¿Cuál es tu canción del momento? Esa canción que repites una y otra vez, que no puedes dejar de escuchar. 122-6351 es el medio de contacto. Mándame tu mensajito, participa y aparte así me das una guía, un mapa de qué canciones estás escuchando. Vámonos con Taylor Swift, I Knew You. 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

muchísimas felicidades. Y yo me despido con una canción que habla de ese amor que tienes lejos, pero ese impulso de amarlo o amarla tanto que te avientas al primer avión para llegar a ella o a él. Es Matiz, la verdad esta canción es buenaza, es una colaboración junto con Camilo, así es que súbele, yo me despido.

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1: 448.
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0: 2459.
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del 2026 para aquellos que van despertando de la criogenia. Yo soy Lalo Gómez y tú estás en el lugar indicado, en todas partes, ponte, XFM 97.3. Hoy tenemos muy buena música. ¿Hay todavía boletos del cine? ¿O ya me los robó Daniela Ruiz? No, todavía tenemos, ¿verdad? Hay boletos dobles para el cine, 6 rolas continuas, muy buena información, y martes de Rock Nexa. Aquí está el que cobró 10 millones de dólares por el final del mundial, Justin Bieber, 5 en punto.

mood del martes sabe a música electrónica. Ahí está Paradise. La canción se llama De Esta Manera y la banda Medusa. Está buena, ¿no? Como que me hizo sentir... Nunca he estado en Italia, pero imagínate en la Toscana, Gavilán. Tráigame una copita de vino, por favor. Oh, mamá, mamá. 5:15 p.m. Yo soy Lalo Gómez y tú, en todas partes, ponte exa. Oigan, ¿cómo ya no se acuerdan del ECC? ECC. Ya nadie se acuerda de eso. Qué buenos chistes de que, oye papá, ¿por qué me pusiste Isisidro? No le entenderías, hijo. Bueno, pues déjenme les digo esto que acaba de sacar.

que ir al INPI, el Instituto Mexicano de la Propiedad. Pues, ¿qué creen? Dice el INPI que mientras nosotros estábamos con la final de que... ¡Oh, dale Argentina! ¡Oh, dale que España, hombre! Todo el mundo se fue a registrar la expresión... Y sí, sí, empresas, personas físicas, diferentes clases y variantes en la expresión. Una solicitud no es igual a un registro, o sea, se hacen estudios, hay un proceso, etcétera. Se sabe que las farmacias Guadalajara presentaron su solicitud clase 35 para registrar la expresión. Se sabe que Grupo Milano también presentó una solicitud, una persona física, o sea, una persona normal como tú.

muchachos, más allá del resultado, este caso deja una reflexión interesante. Cada idea, una frase o marca, cuando empiezan a generar valor, hay que ir rápido a registrarla porque hay gente que, miren, son ratas. Vamos a más música. Aquí está Somber. La canción se llama Homebreaker. 5 de la tarde con 17 minutos. Yo soy Lalo Gómez y tú, en todas partes, Pontexa.

0: 520.
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1: 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La temperatura exacta es 23 grados.
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fuerte en todo Aguascalientes y con más rating. ¡Oh! Hoy martes tenemos Rock en Exa. Si no lo sabes de qué se trata, todos los martes y jueves de 6 a 7 quitamos toda la programación de XFM, todo el corte comercial, lo pasamos.

de conexión. Oigan, bueno, fíjense que en Aguascalientes estuvo chido el partido pasado del Atlante Necaxa. La pasé muy bien, me gustó ver a mucha gente que vino de la Capirucha Mexicana, otros fanáticos de la Ciudad de México, incluso que ya viven aquí en Aguascalientes, otros más de Aguas, llegando al Estadio Victoria. Llegabas al estadio y ahí estaba la banda de Fox Sports. ¡Ah, qué fresas! Nueva piel de los Rayos del Necaxa, y nos han dejado boletos dobles para que se lancen ustedes a la apertura 2026, la jornada 2 de 17, entre el Necaxa y el Monterrey. Así es que, muchachos, estén pendientes porque más adelante regalo boleto doble para que se lancen ustedes a disfrutar de este encuentro. El domingo a las 5 de la tarde en el Estadio Victoria. ¿Sabían que la voz de adentro del estadio es quién? El Yupi. ¿Cómo se llama el Yupi? Juan Carlos Macías, el Yupi. El Yupilín para la banda. Así es que si nos está escuchando, le mandamos un abrazo grande. Vamos a más música. Aquí está. Oye, ¿tenemos boletos para el cine? ¿Sí? Hay que regalar un pase doble para el cine ahorita mismo. A quien nos mande un audio al 449-922-6351. La frase exacta, su nombre completo y que me diga de qué les hablé en el primer bloque. ¿Lo tienes? Participa y ahorita te llevas tu pase doble para Cinépolis Espacio. Miren, ya están mandando por acá. Ya están mandando por acá. Andan rápidos. 532 RBD. Este corazón. En todas partes, Pontexa.

Oye, no había escuchado esta canción y me gusta, ¿eh? Se llama No hay que llorar. Por amor, no se ha muerto el primero. Dice la frase, dicen que el amor no mata.

0: mensaje, ya lo regalé. 449-122-6351, pero pónganse pilas porque más adelante regalo para más adelante. Necaxa Monterrey. Adelanchi.
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0: ¿Qué tal la gente que quiere registrar todo? Ya tienes tu pase doble para Cinépolis Espacio. Ahorita te mando tu boleto digital, ¿va? Oigan, vámonos con esto que está muy bueno. Miren, yo me acuerdo cuando era niño, la verdad es que creo que sí me pasé de lanza, porque cuando somos niños no entendemos el valor del dinero. Papá, es que yo quiero esos tenis, pero no me alcanza, güey. Papá, ¿puedo agarrar esto? No, no te...

compraba artículos de limpieza personal de higiene. Me costaban $8. Aquí valen $1. Los turistas dicen, no hombre, es que acabamos de comprar una botella en la gasolinería y me costó $6 la botella con agua. Aquí vale 69 centavos. La Dolce Vele entrevistó a los dueños de la tienda y les dijo, ¿cuál es la clave para cobrar barato?

esta que le estaba diciendo ahorita, alemana. Hay otra más, bueno, es Aldi. Hay otra más que se llama Lidl, que llegó en los 70s a Estados Unidos, y otra alemana que se llama Trader Joe's. Pues bueno, vamos a ver si llegan también aquí a Aguascalientes, a México, y empiezan a hacer las cosas diferente. ¡Vamos a más música! Se llama Me Enamora. Mau y Ricky, 549, no te muevas, porque ya viene Rock en Exa.

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1: 5.51.
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0: Son las 6.
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